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Jazz y aparezco a tu lado es el título de una canción compuesta por el dúo español de música pop Alex y Cristina. Tema sencillo y bailable escrito por Cristina Rosenbisch y Alex de la Nuez, que se convirtió en el mayor éxito del dúo Alex y Cristina. La canción alcanzó una enorme popularidad en su momento y la letra del estribillo quedó grabada en la memoria colectiva de aquella generación.

Mediterráneo es el título de una canción compuesta por la banda de rock española Los Rebeldes. Forma parte del que fue su álbum más vendido, Más allá del bien y del mal.

años 80 en España para escuchar a los Ronaldos, un grupo que pues era muy televisivo, incluso lo veíamos en 1987 en La Bola de Cristal cantando este tema, Si os vais.

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1: La trampa entró con una fuerza tremenda en el panorama musical español en 1988 y con su segundo LP y homónimo primer single, Volver a Casa, se cuelan en el primer puesto de la lista de 40 principales. Un año después, publicaban su primer LP titulado precisamente La Trampa, uno de cuyos temas, Lo que me gusta de ti, fue compuesto por el líder del grupo Pablo Perea junto a Manolo Tena. El segundo LP, Volver a Casa, de 1990, contenía un tema con el mismo título que se convirtió en su primer single.

El tema Yo no te pido la luna es la versión en castellano del tema italiano Non voglio mica la luna, compuesto por Luigi Albertilli, Enzo Malepasso y Zucchero. En 1997 la escuchábamos de la mano de Los Amigos.

Macarena es el sencillo del dúo musical español Los del Río, una versión adaptada por Carlo Alberto de Yarza junto a los dos integrantes del dúo, Antonio Romero Monge y Rafael Rodríguez Perdigones. Fue un éxito mundial en los años 1990. La canción trata sobre una mujer del mismo nombre y forma parte del álbum A mí me gusta de 1993.

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2: Nos vamos hasta el año 1995, extraído de su álbum Poligamia. Ellos son Los Piratas, el tema Promesas que no valen nada.

Ojo con los Orozco es una canción compuesta por el cantautor argentino León Gieco y Luis Gurevich. Este sencillo forma parte de su álbum titulado Orozco, editado en 1997.

Nos marchamos hasta México al año 1996, extraído del álbum 3 de La Lupita. Extraemos este tema, Ja, Ja, Ja.

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1: Hacia 1986 nos marchamos, sin duda uno de los grupos con más peso eran Mecano. Extraemos Ay, qué pesado, incluido en su álbum Entre el cielo y el suelo.

seguimos con el repaso a la lista de éxitos en España, por supuesto desde 1960 hasta 1999. En el 85, Luz Casal publicaba su álbum Luz 3, en el que extraemos Voy a por ti.

Nos marchamos hasta 1991 con Locomía. Extraemos de su álbum Locobox el tema que da nombre precisamente al álbum, Locobox.

0: Pues hasta aquí llegamos con el repaso a la lista de éxitos en España. Un saludo de este que te habla, Frank Caro, y nos volvemos a encontrar, por supuesto,
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Los buenos de Iguam arrancando una nueva edición de Recuerdas la de Sí, por fin es viernes. Este viernes 26 de junio arranca así y te promete que durante los próximos minutos, si no mueves el dial, aquí vas a escuchar las mejores canciones del verano, los mejores recuerdos del pasado más fresquitos para luchar un poquito contra el calor. Y si te ha gustado la de Iguam, prepárate porque nos vamos a los 90. Sí, señor, y lo hacemos con el bueno de J.C. Lewis y este R2DA.

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Esto es Recuerdas en tu radio favorita en este viernes 26 de junio. Sí, prácticamente diciéndole hola, hola al fin de semana. Pero bueno, de momento vamos partido a partido. ¿Qué diría? Que vamos primero a decirle hola, hola a esta segunda hora de este viernes 26 de junio. Celebremos que estamos a viernes y luego ya lo del fin de semana ya se verá, ¿eh? Despacito, despacito. Aunque te traigo una canción de estas latinas que te va a encantar ahora. A ver si la recuerdas. Recordemos juntos a la buena de Marcela Morelo con Corazón Salvaje.

así de contentos, así de felices, te hemos puesto la primera canción de este genial bloque de éxitos del recuerdo, que se llama Handful of Promises. Esta gran canción de Big Fun nos sitúa de lleno en el año 1990. Y esto es una cosa que me gusta hacer a mí mucho, así que déjame que coja posición y que te diga bienvenido a un bloque exclusivo de éxitos del año 1990.

Si la memoria no me falla, esta genial banda llamada Los Romeos llegaban desde Castellón de la Plana. Esto se llama Mi Vida Rosa. Pero es que en aquel año, el que estamos visitando en este genial bloque de éxitos del recuerdo, el 1990, estaba lleno de grandes números uno, lleno de grandes canciones. Para muestra, un botón.

0: Acabas de escuchar cuatro trocitos de cuatro canciones que fueron auténticos números uno del año 1990. Belinda Carlisle con La Luna, Wilfred y La Ganga, aunque no lo creas, estuvo varias semanas consecutivas como número uno con Mi Abuela, Modestia Aparte con Cosas de la Edad o Sidney O'Connor con Nothing Compares to You. ¿Y tú? ¿Dónde estabas en 1990?
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canción importantísima para la historia musical de nuestro país. Y es que este Soldados del Amor, sí, también sonó en el año 1990. De hecho, fíjate, esta canción, Soldados del Amor, aparecía como segundo sencillo y producido por el mismísimo Nile Rodgers en el sexto álbum de la banda Olé Olé. Pero es que esta canción no solamente fue importante por eso, no, es que esta canción la cantó la mismísima Marta Sánchez y Olé Olé en la fragata Numancia, en el puerto de Abu Dhabi, en la Nochebuena del año 1990.

No todos los días abre uno un bloque de éxitos del recuerdo como este, con una canción ganadora de un Oscar a la mejor canción, Can You Feel the Love Tonight, la gran canción de Elton John y, por lo tanto, la banda sonora original de la película de animación de la factoría Disney, El Rey León. Esto es Recuerdas, este es el programa donde viven tus recuerdos y donde, si no mueves el dial, vas a escuchar este gran éxito de ABBA.

0: Pero eso será enseguida. Antes llegan Mecano con una de sus grandes canciones, El Hijo de la Luna.
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Es que la banda sueca ABBA tiene un montón de grandes números uno y es muy difícil quedarse solamente con uno. Pues hoy me he quedado con este. Es que claro, todos no pueden sonar porque te puedo poner Chiquitita, te puedo poner Mamma Mía, te puedo poner tantos y tantos. Pues hoy ha sonado en ¿recuerdas este Give Me, Give Me, Give Me? Y ahora llega una de las grandes canciones de la banda Lighthouse Family. Bueno, la banda, el dúo Lighthouse Family. Esto se llama High y suena especialmente para ti, así que disfrútala. Te la pongo entera ya aquí en Recuerdas.

Together Forever como nuestros éxitos, juntos para siempre. Este gran bloque de éxitos del recuerdo ha arrancado con una gran canción escrita por Pete Hadmon y cantada por el gran Rick Astley en el 88. Y del 88 nos vamos a ir ahora mismo al año 1999. Este fue el segundo single llamado Toda una estrella de la banda Smathmouth. El disco se llamaba Astro Loons y esta canción estuvo en lo más alto de la lista del Billboard americano, concretamente en el número 4, un 4 de mayo de aquel 99.

0: Qué maravilloso viajar todos los días atrás en el tiempo e ir rescatando, viajando entre décadas y cogiendo los mejores éxitos de la historia de la música. Y sin lugar a dudas, esta gran canción llamada Roxanne está entre esas grandes canciones que forman parte de la banda sonora original de tu vida. Y es que esta canción, escrita por David Paich y cantada por el gran Bobby y por Steve en la banda Toto, que actualmente siguen estando juntos y siguen de gira, en aquel año, en el año 1981, finales del 81, principios del 82, esta gran canción cosechó un grandioso éxito y hoy era el día perfecto para recordarla junto a ti. Oye, que enseguida llega el chico más dulce de este bloque. Ese mote se lo puso su maestra. Sí, enseguida llega Zucchero.
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Se ve que era un chico muy dulce y de hecho, fíjate, se quedó con el mote para toda la vida y sobre todo para acompañarle artísticamente. Sugar of Formentieri y una de sus grandes canciones en la versión en inglés de este Senza, una tona.

Claro, sí, Viola Wilds, pero una canción con energía positiva. Y es que da lo mismo si eres de la generación que bailó, que disfrutó en los 70 esta gran canción de la música disco, o quizás eres de otra generación, es que es una gran canción de las pistas de baile, es de Gonna Get Along With You Now. Una canción que da paso de los 70 a otra de las grandes rompepistas en los 90. Y es que enseguida llega Shaz con Tina Cousin invitada en este Mysterious Time que ya está sonando ahora mismo aquí en tu radio. Pero, ojo, yo que tú no me voy al dial, porque si nos hemos ido de los 70 a los 90 bailando, voy a irme a la década de los 80 también bailando una gran canción de un dúo alemán que dedicó uno de sus grandes éxitos a un señor español. Te lo cuento enseguida.

Bueno, pues antes, como se dice en la tele, te había metido el cebo para contarte la historia de esta gran canción llamada Brother Louis, Hermano Luis, que entre otras cosas, mira, como el mío, Hermano Luis, es la canción que consiguió un nuevo número uno para Modern Talking, y es que venían de tener grandes éxitos, sobre todo en Alemania y en medio mundo, con You're My Heart, You're My Soul, el Cherry Cherry Lady o este, Brother Louis, que fue dedicado a Luis Rodríguez Salazar, que entre otras cosas fue el coproductor de los grandes éxitos de Modern Talking en la década de los 80.

Para lo bueno y para lo malo, aunque yo creo que más para lo bueno, Miguel Bosé sonando en la radio. Y es que tiene tantísimos grandes éxitos que estaríamos un buen rato poniéndote sus grandes canciones. Hoy nos hemos quedado con este gran dueto que aparecía como dueto estrella en un álbum llamado Papito, que tuvo su Papito 1, Papito 2, incluso tuvo un Papito Tour, ya sabes, una gira. En este caso hemos escuchado esta gran canción con la colaboración de Paulina Rubio, el dueto llamado Nena.

0: moviendo el piececito, moviendo la cabeza, moviendo el pie, la tibia, el peroné, como diría Alaska, con este Reggae Nice de Jimmy Cliff, una canción de estas que te alegran el día, de si tienes un momento de bajón, esta consigue llevarte arriba. Bueno, y nuestra siguiente invitada, ni te cuento, sonido italo disco, genial, genuino y que te va a sacar una sonrisa. Escucha, escucha. Claro, y luego le puedes decir a tu jefe, a tu jefa, eso de más cuál idea, ¿eh? Pino Daño.
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0: Una gran canción de Joaquín Sabina, que no podía faltar en este bloque de éxitos del recuerdo, donde ahora mismo me voy a ir con otra de mis voces favoritas, y la de Sabina me encanta, la del señor Michael McDonald's, ni te cuento. Michael era la voz legendaria de los hermanos Doobie, de Doobie Brothers, y esta es una de mis canciones favoritas. What a Fool Believe. Bienvenidos, si acabas de llegar a

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1: Bueno, he de decirte que nuestra siguiente canción, la que nos sirve para despedir esta edición de viernes en Recuerdas, es una de esas canciones, bueno, del paquete básico que puedo llamar yo así, ¿no? De mis sesiones como DJ. Es que no falta nunca, ¿eh? De verdad que me pongo delante de mi mesa de mezclas y esta canción que te voy a poner fue de un verano maravilloso y me trae muy buenos recuerdos y que, como te digo, nunca, nunca falta en nuestras sesiones de DJ de Recuerdas. Y estamos hablando de un temazo de Safri Duo. No, y no es el bombo son, es el ritmo de la noche. ¡Feliz fin de semana! Hasta el próximo lunes, que la música y los recuerdos siempre os acompañen.
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0: Hasta aquí nuestro programa de hoy. 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

Al fin, ya estoy aquí. Sí, sí, sí. Dispuesto un ratito a pasar mucho calor, pero con esta música que tengo preparada, nos vamos a refrescar. Sí, sí, dan comienzo los recuerdos de Lux. Bienvenidos todos a la sintonía y la bajo la producción de Radio Val de Santo Domingo, y un cordial saludo, un fuerte abrazo de vuestro amigo José Antonio Carrasco, que estará con todos vosotros a lo largo de estos 120 minutos tan veraniegos como el tiempo que estamos pasando aquí en Europa, en el hemisferio, en el hemisferio norte del globo terráqueo. El veranito, jeje, y cómo me gusta. El veranito, y como esto va de música, esta vez esos hilos conductores que nos van a transportar al mundo del recuerdo, nos van a llevar a eso, a las canciones que disfrutaron otras personas hace ya muchos años, y poco a poco vamos avanzando en el tiempo y vamos a hacer un recorrido en el tiempo, iba a decir yo astral, pero bueno, un recorrido por eso en lo que es el tiempo y en los veranos de otros años. Bueno, hace ya como unos dos o tres o cuatro añitos dimos esa asignatura en 5 o 6 programas que resultaron fantásticos, resultaron sensacionales, y que ahora de nuevo en 2017, y como estamos en veranito, vamos a recordarlos. Vamos a recordar aquellas canciones, aquellas músicas que nos hicieron refrescarnos en otros veranos, ¿eh? Y para todos aquellos oyentes que no nos escucharon en su momento, pues vamos esta vez a recordar de nuevo esas canciones de otros veranos. La canción del verano.

Así que me alegro muchísimo de que os haya parecido una idea genial, una idea estupenda, y más pasando este calor que estamos pasando, ya es típico y ya es célebre este ventilador que

no me hacen falta muchos papeles. Hoy lo que sí tengo son muchos, bueno, imaginariamente discos, vamos a decirlo así. Y comenzamos ya por una de las canciones que sonaron por un verano, con un salero extraordinario, una gracia española especial. Y aquí en España, en el año 1960, que ya ha llovido, pues Mr. Manolo Escobar sonaba así en todas las estaciones de radio, en televisión, bueno, en todos los medios de comunicación. ¿Sabes con qué canción? Con esta.

Casi nada. Así comenzamos estos recuerdos deluxe con, bueno, con Manolo Escobar. Y fíjate, tan español como se le caracteriza, evidentemente, con estas rumbitas y estas canciones que él pues nos dedicaba en aquellas épocas, y muchos años adelante nos siguió sorprendiendo con su voz, con su característica voz y su música. Manolo Escobar y el Porón Pompero en el verano del año 60. Y en el verano del año 61, dos chavalitos llamados Manolo y Ramón nos hacían bailar con esta música. Bueno, a mí no, porque yo aún no había nacido. El dúo dinámico.

0: Quisiera ser el dúo dinámico Manolo de la Calva y Ramón Arcusa, que ya lo estuvimos en Recuerdos Deluxe en su momento. Bienvenido a ti, bienvenida a ti, que te acabas de incorporar a la sintonía de Recuerdos Deluxe, a la sintonía de tu emisora favorita, la cual está emitiendo este programa, que son unas cuantas emisoras de radio que disfrutan de estos recuerdos. Deluxe con la canción del verano. Las canciones que sonaron otros veranos, como por ejemplo, ¿qué verano? Ay, el verano de cuando yo vine al mundo. Había una chica muy yeye. Es que lo que pasa es que no te quieres enterar.
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0: Es
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0: Concha Velasco.
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0: ¡Wow!
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0: número uno.

0: El que no se entera soy yo. Soy yo. Bueno, esta canción no es del 64, es del año 65 y es, bueno, y era la Concha Velasco y cantando esa chica Yeye que tanto nos mola, tanto nos gusta. Es que fue un hit para mí aquel año, ¿eh? Año 1965. En el 64, sí, ahora vamos al año que yo nací, en el 64. Ahora sí, en el 64, en la canción del verano de ese año, una de las canciones que pegaron fuerte ese verano fue una que precisamente en las fiestas de los pueblos, pues ahí sigue habiendo alguna que otra tómbola.
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0: Claro que sí, nene. Vamos con la tómbola. ¿Con quién? Con Marisol.

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0: Tómbola, ahí estaba Marisol. Sí. Estas son las músicas que sonaban en nuestra vida, sí. O al menos en aquellos veranos, porque esto es la canción del verano.
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0: ¡Wow! ¿Cómo suena esto? Hemos escuchado el éxito del 64, del 65 y ahora de 1966. ¿Los conoces? Yo no, ¿y tú? ¿Cómo no? Mike Kennedy, Los Bravos. Y esto es su número uno de ese año 66, triunfando también en el verano con este Black Is Black.

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2: A mí, desde luego, me ha sentado estupendamente recordar a Mike Kennedy y los Bravos. Y ese negro es negro, o sea, ese Black is Black, que fue indiscutiblemente el número uno de ese año 1966. Bien, la canción del verano pegó fuerte en ese verano del 66, bien digo, y en el 67 tenemos a una chica, entre comillas, que ahora se encuentra viviendo en Escalona, aquí cerquita de Valle Santo Domingo. Ella se llama Cristina. Y sus chicos, esa banda de pop que la rodeaba, eran los Stop. Y decían una cosa muy importante y muy esencial para nuestras vidas. Y ese verano nos lo recordaron una y otra vez en las emisoras de radio. Yo era muy pequeñito, pero oye, la cantaba, ¿eh? Que sí, que ya yo cantaba mis cancioncitas. Tres cosas hay en la vida: salud, dinero y amor.

La salud y la platita, que no la tire, sobre todo la salud. Eso es lo más importante de las tres cosas. Bueno, también el dinero va con relación. Bueno, si tienes dinero se vive mejor y si tienes mejor salud. Eso también lo decía mi madre. Es que, ay, si es que no tienes dinero, qué mal andamos. Y el amor, bueno, el amor da igual. Se puede vivir perfectamente sin él, o sea que nada, aunque el amor puede causar muchos trastornos, muchísimos más de los que nos podemos imaginar, incluso como, bueno, iba a decir yo, como decía Gianni Vella, que si de amor ya no se muere, algo en mí se morirá, pues algo así. Pero bueno, ellos recomiendan tener las tres cosas: salud, dinero y amor. Buenas tardes, Luis Alberto. Buenas madrugadas, Juan González. Buenas madrugadas también a Conchi Pérez, que me imagino que estará escuchando. ¿Cómo no? Le pareció una idea estupenda lo del programa de las canciones de verano. Espero que te esté gustando. Lo que pasa es que estamos de entrada en el programa, bueno, vamos a hacer varios programas. Estamos recordando canciones de unos veranos muy lejanos cuando éramos muy chiquititos. Yo, fíjate, tenía en el 67, tenía 4 añitos, de 4 de 5, no, 3 años tenía, y cómo cantaba. Yo es que ya hacía mis pinitos, con 3 añitos, y bueno, y también cantaba yo, eso sí que te lo puedo asegurar, aunque también cantaba la de salud, dinero y amor, cantaba la de yo te daré, que también era de los Stop. Pues sí, es que siempre he sido muy cantarín, incluso cantaba llorando, es impresionante. Y es verdad, porque me lo recordaban, que es que ya hacía mucha gracia que cuando pedía las cosas y no sé qué, y cantaba las músicas de los anuncios y pedía, por ejemplo, la gaseosa, pedía, yo qué sé, una cosilla por ahí, y la pedía cantando. Así que yo siempre me lo he hecho cantando y llorando siempre. Es que, a ver, es que mi hija Paula salió como yo. Bueno, y mi nieto también es muy llorón. Bueno, que nada, que seguimos recordando, que uno también se enrolla y me hace recordar muchas cosas. Y fijaros que era yo pequeñito, pero en el año 68, yo también, bueno, tenía un año más, y yo no sé si cantaba o no esta canción. En ese año 68, un grupo liderado por otra chica, entre comillas, llamada Elena Bianco, llamados Los Mismos, que estuvieron en Val de Santo Domingo hace 2 años, que por cierto hoy en Facebook he publicado el recuerdo de un vídeo que yo mismo grabé de esta canción cantada por ellos en directo. Y nada, que vamos a centrarnos y a recordar los que puedan recordar el verano de 1968, hace 49 años de esto ya. ¿Y cómo sonaba aquello? Y cómo se subían y cómo atravesaban, quiero decir, desde Levante hasta Mallorca, hacían esa escalada en ese puente tan maravilloso, cantando esta canción. Año 68, Los Mismos, El Puente.

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1: Los mismos y este puente, ese era el puente, era la canción, una de las canciones que pegaron fuerte ese verano en el año 68, junto con la canción del limón, mi limonero entero, me gusta más, de no sé quién, Stevens, no sé qué, es que lo que hizo popular en España fue Palito Ortega, pero bueno. Que ahí estaba el libro limonero entero, me gusta más, que no lo hemos escuchado hoy, no lo vamos a escuchar, pero sí lo escucharemos otro día. Al igual que canciones que pegaron fuertes en el año 62, 63, que nos hemos saltado esos años. Y hay alguna canción que otra que, bueno, que van a sonar todas las canciones. Por lo menos las más conocidas y las que mejor recordamos de todas ellas. ¿Y quién no se acuerda de Eduardo Rodríguez Rodway? El que luego fue Triana, y quien más, y Josele, y junto con no sé quién, no me acuerdo quién fue el otro, pero era un trío muy conocido llamado Los Payos. Bueno, pues Los Payos, en el año 69, un año después del año 68, el año 69, bueno, nos encontramos con Los Payos cantando esa canción que quién no la ha escuchado y quién no la ha cantado en cualquier otro verano, aunque el verano que salió fue ese, el año 69. Una canción que bueno, que invitaban a María Isabel a que se quite y se ponga el sombrero. Bueno, coge tu sombrero y póntelo. Vamos a la playa, calienta el sol. Sí, sí, sí. Los Payos, que decían que en aquel entonces la playa estaba desierta hasta que llegó María Isabel.

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1: Y Siri, Siri, Vip, Polo Pompón, ahí estaban. Estaban nuestros amigos, los payos, y esa famosísima canción que tanto y tanto disfrutábamos. Y tanto sonó también en emisoras de radio, en televisión y en nuestros pickups, en nuestros tocadiscos. Bien, que nada, que tenemos ahora uno de los grandes éxitos, la canción del verano del año 1970. Son, bueno, malísimos, tan malos que se hacían llamar los diablos.

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2: Y estás escuchando la canción del verano en Recuerdos Deluxe. Eso sí, con vuestro amigo José Antonio Carrasco, dispuestos de haceros recordar muchas, muchas canciones que bueno, que nos hicieron bailar, nos hicieron pues recordar aquellos calores, aquellos sudores que pasábamos por aquellos entonces, el año 70. Un rayo de sol, eran los diablos los que nos estaban martirizando en aquel entonces con esta canción. Era para matar la canción, pero bueno, ahí estoy, ahí estuvo, quiero decir, y fue número uno indiscutible ese año. Y cómo calentó, cómo calentaron, sí, los pavículos auditivos. Que un año más tarde, el holandés Tony Ronald, pues después de la escabechina que hicieron el año pasado los diablos, este pedía ayuda. Sí. Help, get me some help, Tony Ronald, año 70.

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1: Pues sí, hizo aproximadamente como un año y medio que murió Tony Ronald y nos dejó sus recuerdos de lujo. Y este éxito del año 71, el verano del 71, estamos recordando canciones de otros veranos. La canción del verano en Recuerdos Deluxe. Y bien, y continuamos un año más adelante. Y como ellos propiamente dicen en el título de esta canción, una canción que va de verano y precisamente de vacaciones de verano, año 72. Fórmula Quinta, ¿te acuerdas? Recordamos, vamos a recordarlos.

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1: Bien, era el año 72 y eran los Fórmula Quinta con aquellas vacaciones de verano. La canción del verano, ni más ni menos. ¿Habéis visto el cartel del programa? Qué veraniego, con esa parejita y la sombrilla. Pues el cartel que voy a hacer la semana que viene para este programa, el programa número 2 de la canción del verano, no tiene desperdicio, no le perdáis, porque una imagen veraniega muy familiar va a aparecer. Si tan familiar como el presentador de este programa. Vale. Que nada, que seguimos con las canciones. Año 72, era vacaciones de verano. Y en el año 73, un año más tarde, la canción del verano, de nuevo, corría cargo de Don Manolo Escobar. ¡Toma ya! ¡Ostras! ¡Uy, viva España!
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1: Bueno, chico, no te enfades.
2: Bueno, que el año 73, el año 73 fue ni más ni menos que el verano de Eva María. ¿A que sí? ¿A que te suena? ¿Eh?

Es que cuando uno no puede dormir y contempla la fotografía de alguien que le gusta, pues eso de que, no sé, eso de que uno se duerma tranquilamente al ver una foto, pues no sé. Tendría que ser muy guapa, Eva María, ¿eh? Eva María y los. Y voy a decir yo los diablos, no, Fórmula Quinta. Bien, espero que os esté gustando el programa, espero que bueno, que os esté divirtiendo, os esté haciendo recordar. Y bueno, que tengo aquí preparada una canción que en su momento, no sé en qué programa, me la pidió Juan, mi compañero Juan González, mi amigo Juan González. Me va a gustar recordarla a él, me va a gustar a mí muchísimo recordarla. Y no sé por qué, no sé por qué cuando esta compañía era más extensa, era más grande, era más amplia, a mí me gustaban más. Y sobre todo aquellas canciones, aquellas versiones que hacían del coplero, ¿cómo diría yo? De las tradiciones españolas, del folclore, a mí me encantaban escuchar a la compañía hacer versión de aquel soldadito. Año 72. La compañía. ¿Lo recuerdas? La canción del verano.

0: Y es que a mí siempre, siempre, qué bien me siento a escuchar esta canción, no sé por qué. El soldadito con la compañía, recuerdos de año 72.
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0: Y bien, y de... no sé cómo quedaría este hombre el Festival de Eurovisión. Me refiero al gitano barcelonés Peret. Él mismo que decía y te invitaba a que cantes, a cantar y a ser feliz. Año 74. Ahí le tenemos. Con la gracia del Peret.

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1: Nos sienta bien, también nos sentó bien recordar a Peret y con este canta y sé feliz. Bueno, llegó por fin el momento crucial del programa, porque es que, como siempre, eternamente digo que irnos a un programa o irnos de vacaciones sin escuchar a Georgie Dan es como irse de excursión sin tortilla de patata. Sí, señor. Año 74, el BIM.

0: Bimbo.
1: La verdad que no damos ni una, que no, que el Bimbo es del año 75. Bien, que nos hemos dejado atrás otra canción muy importante que se les ha pasado también a esta página web por la cual estoy yo aquí mirando las canciones. Y bueno, que la pondré, como al igual que me está diciendo Conchi, la del chico de la armónica de Mickey. Tengo que investigar a lo mismo que me dijo Juan González sobre la ladrona de Paolo Salvatore. Tengo que ver si estas canciones sonaron en veranos. Porque sí, que nos gusta mucho, que somos muy románticos. Vale, tampoco mañana dentro de ti. La del chico de la armónica. Esa canción era del año 72, creo. Y llegó muy fuerte con Mickey. Sí, el de los Tonys, el mismo. ¿Y qué más canciones? Alaska, también tenemos más adelante la de Bailando, bueno, unas cuantas más. Qué bien que era Georgie Dan, el rey de la canción del verano en el año 75, fue uno de sus éxitos veraniegos, de los miles y multitudinarios éxitos veraniegos de Georgie Dan. Y en el año 76, unos hermanitos andaluces, que eran unos jodidos golfos, te preguntaban qué pasa contigo, tío. Toma ya. La canción del verano.
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2: Y qué bien le sentaba a la Ramona comer y comer y comer y ponerse como una foca. Año 76 también, Fernando Esteso, dedicaba una canción, Ramona.

un canto dedicado a las gorditas, a la Ramona, cariñosamente, ¿eh? Fernando Esteso era un humorista que en ese año 76, pues eso le dio por cantar a la Ramona en el verano. Y bueno, y qué contenta se puso la mujer, oye. Y su historia, porque tiene para dar, para tomar pan y mojar, ¿eh? Que muy espesa la historia. Y espesa y pesada, como ella misma. La Ramona con Fernando Esteso. Y también ese año 76, que parece ser que la CBS puso de moda el Agromán. Sí, yo sé lo que me digo. ¿Por qué? Porque tengo aquí también a otros muy catetos. No sabemos de dónde serían esta gente. La charanga del tío Norio, hay que lavarlo.

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¡Toma ya! ¿Qué? ¿Te creías que se me habían olvidado? Pues no. Año 74 fue el año del verano de las grecas, las originales. ¿Sabes una cosa? Te estoy amando locamente.

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Con la canción del verano, en la primera entrega de unos programas que vamos a hacer dedicados a eso, a recordar canciones de otros veranos. Bien, con vuestro amigo José Antonio Carrasco, aquí contentísimos en este vuestro programa, ese rinconcito de la música del recuerdo en Radio Valde Santo Domingo, es Los Recuerdos de Lux. Bien, nos habíamos quedado, pues eso, el año 74, justo a mediados de los años 70, y las canciones que pegaban fuerte en los veranos de aquellos años. No te creas que se me va a olvidar, no se me va a olvidar, el recordar aquel desmadre impresionante que teníamos en el 75, que yo era muy pequeño, yo tenía 11 añitos. Pero bueno, que yo para aquel entonces os prometo que no bebía whisky, por supuesto que no. Pero estos, sin embargo, nos incitaban a ello. Desmadre de 75.

Bueno, era un guateque con unas mezclas de alcohol un poco dispares, distintas, bueno, como el whisky, el vino, la cerveza, bueno, qué revuelto, ¿eh? Solamente pensar en eso, uf, se me sube todo eso a la cabeza, la verdad. Era, como bien decían ellos, un desmadre, el desmadre es de 75, y recordando aquel Saca el whisky, Chelly, la canción del verano. Y también, en ese mismo año, 75, un grupo norteamericano llamado Paper Lace decía que la noche en que murió Chicago, The Night of Chicago,

Deny the Chicago Die, The Paper Lace, este gran éxito del verano del 75. Bien, que vamos a recordar otro verano que también se centra en el primer lustro de los 70, y Daniel Gerard cantaba a la mariposa. ¡Oh, y qué bonito podio! Butterfly.

0: Muy bien. Daniel Gerard y este Butterfly, recuerdos inolvidables de otros veranos, canciones que nos están llegando muy profundamente al corazón, la verdad que sí. Bien, oye, ¿qué es eso del sulibello? ¿Y qué decían estos chicos, estos señores? Aquel Carlos Mejía Godoy y los de Palacahuina en el año 1976.
1: ¿Qué cosa es el sulibello?
0: ¿Qué cosa?
1: 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Y él tiró una piedra a Pómez al fondo del río y cuando esta volvió a salir me dijo:
0: ¡Oh!
1: ¡Mírela! ¡Mírela! ¡Mírela cómo se sulibella!
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1: Y ahora a Donna Hightower y Dani Daniel. Qué recuerdo más bonito de aquel verano, ¿eh? El vals de las mariposas.

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1: Hombre, no podía faltar ella, Rafaela Carrá.
2: 03 03 456.

Y bien, a falta de 12 minutos para poner punto y final a la primera parte de la canción del verano, nos encontramos pues con un rock and roll. Un rock and roll muy veraniego que nos hizo mover mucho el esqueleto en el año 77 de la mano de Tequila. ¡Toma ya! ¿Y quién no bailaba este rock and roll? Sí, y de modo muy especial ahí mismo, en la Plaza del Pueblo. Venga, vamos ya.

Bueno, y eso que no hemos tomado ni la cerveza, ni el tinto, ni el whisky de los desmadres del 75, y diciendo que esta canción es del 77, no, del 78. Tequila, rock and roll en la Plaza del Pueblo, y en el 79, irrumpiendo en el mercado musical español y pegando muy fuerte aquí en España en el año 79, tenemos a Umberto Tozzi. Un rubio italiano pegando fuerte, sí, aquel verano del 70 y 79. Y bueno, y como tonto, le dedicaba una canción a una chica, ¿eh? Pillo, a Gloria.

0: Y bien, y ya con este gloria del señorito Humberto Tocci, que bien nos ha sentado en la radio, que te sienta bien, sí señor. Aquí ponemos punto y final a esa primera parte, que la semana que viene seguiremos, tal vez también las siguientes, que tenemos muchas, muchas canciones. Y fíjate cuantísimas canciones hemos escuchado esta semana, Lo que pasa que en la primera edición que hicimos de este programa, hace ya 3 o 4 años, hicimos mucha biografía de los artistas que escuchábamos, ¿no? Entonces se nos hizo mucho más largo y tuvimos, no sé si fueron 5 o 6 ediciones de este programa, La Canción del Verano. Este año nos estamos centrando más en la música que para monográficos y biografías tenemos el resto de programas, Esto va dedicado al calor, a los helados, a la playita, a los balones, en la playa, el río, la playa o yo qué sé, o la piscina, qué más da. Lo que en definitiva lo que importa es que son recuerdos de lujo, son recuerdos con esos hilos conductores que son las canciones, las músicas que estamos recordando una a una. Y fíjate cuántas hemos escuchado hoy, Y si Dios quiere, la semana que viene muchas más. Aquí tengo ya, y me han quedado de hoy, pues un mogollón de ellas. Y ya hemos puesto punto y final a este programa de hoy. Pero la semana que viene, prepararos, que tengo muchas y muchas canciones de esas que me estáis pidiendo, Vamos a ir de un modo cronológico, vamos a ser, pues como siempre somos, ordenaditos, Pero en definitiva, que lo que me importa es que seáis felices, que seas feliz, siempre, si y cuando sea un programa de música romántica o sea un programa de música desenfadada. Ya sabes que José Antonio Carrasco te acompaña en todo momento, en todas las alegrías y tristezas y todo lo que quieras. Chao, bebé. Aquí te encuentro en el próximo programa de Recuerdos Deluxe.
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5: Este es uno de los mejores programas para recordar lo mejor de la música romántica en el mundo. Mega Éxitos Romance. Un saludo y bienvenido, soy Fran Caro. Comenzamos.
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Nos quedamos con uno de los cantantes y compositores más reconocidos en la escena musical de Latinoamérica. Concretamente te hablamos del colombiano Andrés Cepeda, del que te vamos a presentar el tema Bogotá del año 2024.

Andrés Suárez se une a la mexicana Alejandra Zegger en el tema El Hilo Rojo, una canción que habla sobre la leyenda asiática del destino. Una

Antonio Orozco se suma a Pablo Alborán en esta nueva versión de Estoy hecho a pedacitos de ti, un himno que nos sigue conmoviendo casi dos décadas después.

Thinking Out Loud es una canción del cantautor británico Ed Sheeran. Fue compuesta por el propio Ed Sheeran junto con la compañera Amy Wadje y fue producida por Jay Gosling. La canción fue lanzada por iTunes el 18 de junio de 2014 como sencillo promocional de su segundo álbum de estudio, X. Darling,

Home es un sencillo original del músico canadiense Michael Bublé, tomado de su álbum que llegó al número uno, It's Time. La canción tuvo una buena aceptación por parte del público y en todo el mundo, y dicha canción también describe un estado melancólico al estar lejos de casa y lejos de la mujer que ama. La canción fue escrita por Bublé, Alan Chang y Amy Foster Gillis. Estamos en el año 2005.

Closer, en español Más Cerca, es una canción de la banda escocesa Travis, lanzado como el primer sencillo de su quinto álbum de estudio, The Boy With No Name, del 23 de abril de 2007. El sencillo alcanzó el número 10 en el UK Single Charts.

extraído de su álbum Un mar de confianza de 1999. Te hablamos de Luz Casal y el tema es Sentir.

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1: The Miracle of Love es una balada electropop grabada por el dúo británico Eurythmics el 17 de noviembre de 1986. Fue escrita por los miembros de Eurythmics, Annie Lennox y Debbie A. Stewart, y producida por el mismo Stewart.

The Girl's Mind es una canción escrita por el cantautor y músico estadounidense Michael Jackson a dúo con el cantautor y músico inglés Paul McCartney.

Regresa a mí es un tema originalmente escrito por la compositora y letrista Diane Warren y producida por David Foster para la cantante Toni Braxton, incluida en el álbum Secrets de 1996.

Nunca te olvidaré es una balada interpretada por el cantautor español Enrique Iglesias, incluida en su tercer álbum de estudio en español, Cosas en del Amor, de 1998. Fue lanzado como el segundo y último sencillo de dicho álbum por la empresa discográfica Fonovisa el 16 de noviembre de ese año.

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1: Hablar de la carrera musical de Malú lleva a hablar, por supuesto, del tema que vas a escuchar en la voz de Alejandro Sanz, Aprendiz, y es una canción con la que irrumpió en la industria musical hace 25 años y que el propio Alejandro Sanz le escribió cuando la cantante solo tenía 15 años. Es una canción mágica y especial, reconoce al hablar sobre este tema lanzado en 1998 y que se mantiene vivo desde entonces.

No te hago falta es un tema de Ana Gabriel extraído de su álbum Vivencias de 1996.

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son los sentimientos que nos mueven todos los días para estar contigo y a tu lado en estas bonitas noches románticas, en estas bonitas noches llenas de amor. ¿Qué tal? ¿Cómo estás, cariño mío? ¿Cómo estás tú? ¿Cómo estás tú, vida mía? ¿Cómo estás tú? Miércoles 24 de junio 2026, programa 1608, día 175 del año. Faltan 190 días para terminar el año. Estamos en la semana número 26. Estamos en luna creciente al 73,70%. Celebran su onomástica Juan Bautista, Agobardo, Farnacio, Agilberto, Goardo, Teodulfo, Teodingaro, Rumoldo y Simplición. Bueno, es que hoy es San Juan, ¿eh? Muchas felicidades a todos los Juanes, Juanitas, Juanitos y Juanetes, ¿eh? También los hay, también los hay. Si es tu santo, si es tu cumpleaños o es tu aniversario, muchas felicidades. Mañana celebra su onomástica Máximo, Galicano, Sosíprato, Adalberto, Eurosia, Próspero, Guillermo, Moloc, Salomón, Tigris, Francisco y Domingo. Muchas felicidades anticipadas. Mandamos saludos especiales también, como no tomo todos los días, pues a los enfermitos, a todo el colectivo sanitario, al personal de ayuda humanitaria, al cuerpo de bomberos y ambulancieros y a las fuerzas de seguridad del Estado en todas sus competencias. A todas las mujeres que son las madres del mundo, porque sin ellas no existiría la vida humana. Y empieza así todos los días porque es verdad, es cierto. Y es cierto que es verdad. Así es que más no te puedo decir. Sin ellas no tendríamos vida, no tendríamos absolutamente nada, no existiríamos. Un abrazo muy especial para todas ellas, para todas las damas, para todas las mamás. Vamos con la sintonía de Cristian Castro, que es nuestra sintonía que da comienzo a este programa. Puntos de referencia en el dial a través de Cadena Luna. Compañeros oyentes, sean ustedes bienvenidos, bien hallados. Almería 87.9, Almería Poniente 103.8, Almería en Surcitanos, buenas noches. Baza Granada 92.3, Bacetanos, ¿qué tal? ¿Cómo estamos? Castilla-La Mancha 96.5, Castellano Manchego, San Clemente, Casas de Fernando Alonso, Comarca de La Manchuela y El Záncara. Écija, Sevilla 102.8, ¿qué tal, Écijanos, Astigitanos? Muy buenas noches. Granada, Granada 100.9, frecuencia modulada, Granadinos, Granaínos, muy buenas noches. Guadix, Granada 106.5, Alcitanos, Guadijeños, ¿qué tal? ¿Cómo estamos? Saludos cordiales y entrañables. Huelma, Jaén Estudios, Centrales de la Radio, Radio Cadena Luna, Cadena Luna, Huelma, Jaén 100.3. Bueno, pues en la provincia de Jaén, ya saben ustedes, también tenemos Jaén Capital, claro que sí. Así es que jienenses, jaenenses, urcitanos, aceituneros altivos, ¿qué tal? ¿Cómo estamos? ¿Cómo estamos? Por Jaén, en el 99.6 de la frecuencia modulada. Peñaranda de Bracamonte, 99.6, Peñarandinos, buenas noches. Y en Tordesillas, Valladolid, 107.7, Tordesillanos, muy buenas noches. 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Free FM Classics en Madrid, ¿qué tal, madrileños? ¿Cómo estamos? En el 100.9 de la frecuencia modulada. Madrileños, capital de España, muy buenas noches. Free FM Classics en México, Venezuela, Roca FM México, Venezuela. Mexicanos, venezolanos, muy buenas tardes, buenas noches desde España. Radio Romántica, 102.6 de la frecuencia modulada en Huelva. Antena Huelva Radio desde Huelva y para el mundo entero, 97.3 frecuencia modulada. Onubenses, muy buenas noches. Nueva Onda Radio Yunquera en Guadalajara, 99.3. Yunqueranos, yunqueranas, guadalajareños, ¿qué tal? ¿Cómo estamos? Melancolía FM, un beso al cielo, por cierto, un besazo al cielo. Melancolía FM en el Levante, Xuca Radio en el Levante. Levantinos, muy buenas noches. Románticas FM en Cullera, cullerenses, ¿qué tal? Buenas noches. Radio Llobarreus, 107.5, frecuencia modulada. Pues Barcelona, Tarragona, Reus, Cambrils, Pineda, Salou, Valencia, molt bona nit, buenas noches. Radio Locura con K en Valladolid, Vallisoletanos, Pucelanos, Pincianos. Radio Disco Melodía, 97.6, Alcoy.
Radio Bolero en Alcoy, Radio Romántica en Alcoy. Alto Jalón Radio 96.9, frecuencia modulada. Soria, Zaragoza, Soriano, Zaragozanos, Mañicos, ¿qué tal? ¿Cómo estamos? 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Cadena de emisoras de Radio Clavel, radioclavel.es. Radioclavel.es, por cierto. Pedimos disculpas a los amigos y oyentes de Radio Clavel, que ayer sobre la primera hora se cortó. Bueno, pues que pues porque a veces hay esos fallos técnicos, que nada tiene que ver con nada en especial, sino quizá una bajada de tensión, no sé lo que fuere. Nos quedamos sin conexión con radioclavel.es. Un abrazo muy especial para los amigos de Radio Clavel, claro que sí. Disco Music Radio en Valencia, valencianos, muy buenas noches. Como es San Juan, y como se celebra el día de San Juan, y como es el día en que los juanitas, y los juanitos, ¿verdad? Y los juanes, las juanas, pues están de celebración, qué menos que recordarlo con Juan Manuel Serrat, que así se llama él, Juan también, ¿verdad? Al noi de Poplasec, Juan Manuel Serrat, la mujer que yo quiero, pobre, pobre Juanito. Bienvenidos, bienvenidas, buenas noches. En locución y en control es un amigo. 671-20-6220. Ángel.

Pues una noche más contigo y a tu lado. Una noche más compartiendo estos bonitos momentos. 3 horas que se hacen muy cortas, pero muy cortas. 3 horas en las que nos vaciamos por completo para darte amor, para darte cariño, para darte lo que tú necesitas. El sentimiento que salga a flor de piel, ese sentimiento que llevamos todos metidos dentro y que necesitamos expresar. Hoy, en la portada del programa del día de hoy, dice: hoy hablamos de la bulimia. ¿Pero qué es la bulimia? La bulimia es un trastorno de conducta alimentaria que afecta a muchas personas, por desgracia. Se caracteriza por episodios de ingesta excesiva de alimentos en poco tiempo. Durante esos episodios, la persona suele sentir que pierde el control. Después aparecen sentimientos intensos de culpa, vergüenza y ansiedad. Para intentar compensar, pueden darse conductas como el vómito inducido. También pueden utilizarse laxantes o realizar ejercicio de forma excesiva. La preocupación por el peso y la imagen corporal suele ser muy intensa. Sin embargo, la bulimia va mucho más allá de la apariencia física. Es una enfermedad que afecta tanto al cuerpo como a las emociones, como a la mente. Comprenderla es el primer paso para ayudar a quienes la padecen. El teléfono 671-206220. Está para que tú me envíes un telegram, un WhatsApp, para que contactes conmigo, y si a la vez quieres, pues llamarme, pero en directo, por favor. Os lo pido en directo, no detrás. Entonces, que sea para hablar del tema que estamos hablando. Si conoces a alguien que tiene ese problema, quizá un familiar, quizá tú misma, tú mismo, quizá alguien que, bueno, pues padece de esa enfermedad, pues igual pues me puedes llamar y decirme y explicarme y comentarme, porque si podemos ayudar a los demás, ¿verdad? ¿Por qué no hacerlo?

si me envías algo que no sea vídeo, por favor, porque no podemos abrir el vídeo en directo, ¿de acuerdo? No tiene sentido que me envíes un vídeo cuando realmente yo no lo puedo poner. Audio los que quieras, pero vídeos no. Lo he dicho varias veces, más que nada para que lo sepáis, porque si abro el vídeo y tiene pues sonido o tiene música, interfiere sobre la música que estamos ofreciéndote mientras que yo hablo, ¿verdad? Y eso, pues, quizá no salga tan bonito.

estamos recibiendo ya muchos, muchos mensajes. De hecho, durante todo el día lo estamos recibiendo a través del 671-20-6220. 671-20-6220. Quiero deciros, por otro lado, que si escucháis un pequeño zumbidito, ¿verdad?, que sepáis que es el aire, porque no podemos estar dentro del estudio sin aire. Si se escucha un poquito de ruido, así de zumbidito, ¿verdad?, por favor, permitírmelo, porque esto es agobiante. Agobiante hasta el punto de agobiarte, pero agobiarte, agobiarte. Entonces, entre el calor de los monitores, entre el calor de la mesa, entre el calor de, en fin, de la velita que yo pongo y todas esas historias, es imposible poder hacer un programa de radio, ¿verdad?, que pues no lleve pues ese diría yo, soplo de aliento de un vientecito que te va llegando y que por lo menos te va aliviando, ¿no? Pues gracias, corazones míos, un beso muy grande. Seguimos con la buena música, que es lo que queremos tú y yo. Seguimos con la buena música. Arín, ¿dónde estás? Vamos a bailar tú y yo. Yo quiero bailar contigo. Quiero que tú me digas cuánto y cuánto me quieres. 671-20-62.

sentimientos a flor de piel. Y yo chillé, yo grité, Aline, ¿dónde estás, Aline? ¿Dónde estás? Yo estoy aquí, Aline, yo estoy como todos los días, aquí en la radio. Estoy contigo y a tu lado. Vamos a dar las buenas noches a los amigos de Asturias, a través de Radio Clavel. ¿Qué tal, Asturias? ¿Cómo estamos? Un placer saludarles. Gracias por estar en conexión con nosotros. Gracias por estar en estas noches bonitas, románticas y llenas de amor. Gracias porque lo que queremos es regalarte amor y a la vez mucho, pero que mucho cariño. Cariño que a veces necesitamos, y los necesitamos todos, ¿eh? Todos necesitamos de ese amor, de ese cariño, de esa entrega, de esa sensación de bienestar cuando alguien te dice: no sabes cuánto te quiero, vida mía. No lo sabes. Y yo, pensando en ti, siempre pensando en ti. Si la ola que va y viene es la vida en su movimiento, cambio, fluctuación, si me frena el mar, pero el alma no se detiene. Y la ola que se retira es la misma que vuelve con otra sed. Mientras en su vaivén aprendo a no aferrarme. La retirada no es una huida. Es la manera de no ser devorado. Quedarse no significa vencer. A veces irse es la única manera de arribar. El deseo de vivir me arrastrará a un mundo donde el viento no consuela, donde vive una caricia sin explicación y el amor es una decisión, no un eco. Dejo atrás las fantasías ante sueños, mapas como espejismos sin puertos, las promesas que duermen en la orilla. Ahora el viento, la piel, el gesto me habitan. Quiero que la ola me arrastre sin permiso, que no me regale su ausencia, sino su voz diciéndome: te merezco y te merezco. Y a la vez también meciéndome el alma, y que el rostro del tiempo por una vez se vuelva hacia mí. Meli. Claro, pero fíjate, el rostro del tiempo por una vez se vuelva hacia mí. El tiempo de la felicidad, el tiempo del cariño, el tiempo del amor, el tiempo en el que nosotros necesitamos. Y nos necesitamos porque nadie puede decir: creo que al 100% yo soy feliz. Algo nos falta siempre. Y cuando hablamos de amor, y cuando hablamos de cariño, y cuando hablamos de estremecimiento, ahí entra el puro sentimiento. Tú tienes sentimientos, sí. Los que tengo conmigo aquí, la luna. La tengo sentada en mis rodillas. La tengo aquí a mi lado. Me está acariciando los cabellos mientras me dice al oído: no sabes cuánto y cuánto te quiero. Y yo le digo: luna, vámonos para México, luna, que allí nos esperan. Vamos en esa barca donde yo remo con mis brazos para que tu luz también llegue a México. Gracias, amiga. Un beso grande. Aquí la tienes, Ana Gabriel, luna.

desde México y para México, Ana Gabriel Luna. Esta canción es un estandarte en este programa, ¿eh? Un estandarte. Coge papel, coge lápiz, voy a darte el número de teléfono, ¿vale? Prepárate.

si es que es normal. Si es que quieres cantar, pero tienes la voz tomada por el airecito, ¿verdad? Si es que es normal, claro. Oigan, le digo de verdad, yo todos los años, cuando llega el verano, nunca pongo el aire, nunca lo pongo porque rápidamente se me coge a la garganta la voz. Pero este año es que es imposible y estamos en junio, Es imposible y estamos en junio. Qué barbaridad, ¿no?

emociones detrás de la enfermedad, de la bulimia. Muchas personas con bulimia sufren en silencio durante años. La baja autoestima suele estar presente en numerosos casos. La ansiedad y la tristeza pueden alimentar el problema. Algunas personas utilizan la comida como una forma de aliviar emociones difíciles. Durante el atracón sienten un alivio momentáneo, pero ese alivio suele transformarse rápidamente en angustia. Aparece entonces un círculo difícil de romper. El miedo al juicio de los demás aumenta y aumenta el aislamiento. Por eso muchas personas esconden su sufrimiento. La comprensión y la empatía son fundamentales para su recuperación. Busco bajo el manto de las estrellas y bajo la luz de la embrujada la luna. Qué bonita es la luna. Qué bonita es la luna.

Lolita nos dice: buenas noches, Ángel, aquí estoy a tu lado. Y a la escucha, besos, guapetón, desde Córdoba.

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despacito, muy despacio, con tranquilidad, sabiendo que llegamos hasta ti, sabiendo que estamos juntos tú y yo, y que la noche promete mucho, pero mucho. Consecuencias para la salud. La bulimia puede provocar importantes problemas físicos. Los vómitos frecuentes pueden dañar dientes y encías. También pueden irritar la garganta y el sistema digestivo. Las alteraciones de minerales en el organismo pueden ser peligrosas. En algunos casos afectan al funcionamiento del corazón. La fatiga y los mareos son síntomas frecuentes. Además, la salud mental también puede deteriorarse. La depresión y la ansiedad pueden intensificarse con el tiempo. Por ello, es importante buscar ayuda profesional cuanto antes. La intervención temprana mejora la posibilidad de recuperación. Precisamente hablamos del camino hacia la recuperación. Recuperarse de la bulimia es posible con apoyo adecuado. El tratamiento suele incluir ayuda psicológica especializada. También puede ser necesaria la orientación nutricional. Cada persona tiene un proceso único y diferente. Los pequeños avances son pasos importantes hacia el bienestar. Aprender a gestionar las emociones es una parte esencial. La recuperación no significa perfección, sino progreso constante, progresar constantemente. Contar con una red de apoyo facilita el camino. Familiares y amigos pueden desempeñar un papel valioso. La esperanza es una herramienta poderosa durante el proceso. Esta ausencia que tanto y tanto me mata. Esta ausencia por no estar tú. Esta ausencia que me tiene completamente entregado a la pérdida de rumbo, de camino. Cuando te busco y no te encuentro, cuando pronuncio tu nombre y tú no estás, cuando te llamo a gritos pero en silencio, cuando notas el palpitar de mi corazón que quiere llegar al tuyo. Esta ausencia, te juro que esta ausencia me mata. No puedo soportarlo más. Quiero verte, quiero besarte, quiero comerte a besos, gorrioncillo mío. Quiero que sepas que siempre mi corazón piensa en ti y que no hay manera de olvidarte. Que aun estando contigo, a escasos minutos, ya te estoy echando de menos. Ya te estoy echando de menos porque te quiero. Y te quiero con todas las letras. Te quiero con todo mi amor. Te quiero. De verdad y de corazón.

y una bonita rosa roja y un corazón latiendo. Ya estoy aquí, ya estoy aquí. Pues estamos todos, tú y yo, juntitos, juntitos y a la vez. Te ofrecí entrar en mis infiernos y tú me respondiste que encontraste un cielo. Besitos desde Almería, gracias de corazón. Preciosa estampa la que tú me envías. Oye, unas medias muy originales, ¿eh? Muy, pero que muy originales. Pues nada, gracias por estar conmigo y por acompañarme. Gracias de verdad por sentirme tan feliz contigo y a tu lado. Dime que me quieres. Dime que tú me amas. Dime que no hay nadie que pueda quererte tanto como te quiero yo. Esta ausencia me mata. David Bisbal, esta ausencia

pues mensajes vamos recibiendo a través del 671 20 62 20. Te dije que te lo iba a recordar, pues te lo recuerdo y te lo digo despacio, ¿vale? 671 20 62 20. 671 20 62 20. Si tú me quieres enviar un telegram, si me quieres enviar un WhatsApp, si quieres contactar conmigo directamente, hazlo. Hazlo porque yo soy quien te recoge, pues, ese telegram, ese WhatsApp. Y si me quieres llamar, pues también lo haces. 671 20 62 20.

0: buenas noches, me gustaría decirle que hoy dentro de unas horas, 2 horas será el día del grupo que revolucionó la música, el grupo de Beatles, día 25. Estas fotos son de la actuación en Madrid y la visita a Córdoba. Y si fuera posible, una canción de ellos, el título Something, que es la más romántica de ellos. Esta foto con sus sombreros cordobeses. Pues qué bonito. Gracias. Pondremos esa canción, claro. Hola, buenas noches.
1: Buenas noches, Ángel.
0: Hola, ¿con quién hablo?
1: Con Mari Carmen, de aquí de Granada.
0: ¿Qué tal, Mari?
1: Digo Granada porque no soy granadina.
0: No.
1: Soy cordobesa.
0: Eres cordobesa de Córdoba, de Cordobita la Llana.
1: He pasado noches muy malas las noches.
0: ¿Por qué? ¿Qué te ha pasado?
1: Lo de los lunes. Y luego lo del accidente del chiquito de los 40 años.
0: Sí. Sí, sí.
1: Toda la noche sentada en el filo de la cama, 2 noches muy malas y no me atreví ni a llamar.
0: Sí.
1: Pero ten en cuenta una cosa, que aquí en la tierra tenemos un arcángel en Radio Clavé y tenemos un ángel, y el Señor se ha llevado a dos para arriba,
0: pues
1: que
0: sí.
1: Está con vosotros siempre, que no os va a dejar.
0: Pues la verdad es que sí.
1: Y recordarlo siempre, todas las cosas buenas, todas las cosas que están. Que no se van, están ahí. Y sentirlo mucho, de verdad que me dio una pena y no me atrevía ni a llamar. Yo digo el teléfono porque
0: baja,
1: yo al marcar
0: para la radio, porque si no, entonces
1: sí.
0: Es que no...
1: ¿Sabes lo que me pasa? Que yo tengo el teléfono muy moderno, con todas las cosas que hay que tener, pero
0: sí.
1: Yo no sé nada más que marcar, yo los contactos que los tengo,
0: sí.
1: Y el marcar con los números.
0: Bueno,
1: que es lo único
0: ahora
1: que
0: te escucho mejor, ahora te escucho mejor.
1: Claro, porque lo he bajado, pero aquí claro. Me tiene. Pero las dos noches malas, y otra cosa que te he oído decir, lo de la garganta.
0: Sí.
1: Hay un remedio eficaz para que nunca se te ponga la voz mala ni nada.
0: Vamos a ver.
1: Una infusión de lo que sea, o agua caliente, pero
0: sí.
1: Calentica.
0: Sí.
1: Una cucharada de miel, de la de café de miel.
0: Sí.
1: Y el zumo de un limón, todas las noches.
0: Eso es lo que hago siempre.
1: Sí,
0: de hecho, ahora tengo aquí. Yo antes
1: sí.
0: Tomaba café por las noches, ¿vale?
1: No, ahora
0: lo que tomo son infusiones. A mí nunca me han gustado las infusiones y ahora me encantan.
1: ¿Pero le echa miel?
0: Sí, claro, miel de abeja, sí. De abeja, ¿eh?
1: Sí, de abeja. ¿Y limón? ¿El zumo de un limón?
0: Limón, dice. Si a mí el limón es lo que más me gusta. Yo le pongo limón hasta el limón, fíjate.
1: Sí, con eso la voz se mantiene y la garganta no coge. Y otra cosa que me dijiste de lo que yo veo no es cáncer, como me dijiste que se llamaba. Yo lo que veo es un lucero. Es un lucero y son distintos a los otros.
0: Bueno,
1: todas las noches.
0: A mí me decía,
1: porque
0: me
1: tiene
0: dijeron
1: una
0: eso.
1: Forma, tiene una forma muy rara. Yo veo las estrellas.
0: Y bueno, la estrella la vemos siempre en este programa, ¿eh? La estrella siempre la vemos en este programa, ¿eh?
1: Pero escúcheme usted una cosa, ¿eh?
0: Sí.
1: Yo veo, mire usted, el lucero que yo veo
0: sí.
1: Es una cosa muy rara, porque hoy hace en Granada una calor esta noche insoportable, con el aire puesto, que yo no quiero aire, pero hay que tenerlo.
0: Bueno, estamos todos con un calor tremendo.
1: Y está con una neblina el cielo, y yo digo, ay, lucero mío, que hoy esta noche no te vea. ¿Cómo? Se separan un poco las nubes y yo veo mi lucero. Tiene un pico para arriba,
0: Qué bonito.
1: Otro más chico para la derecha, otro un poquito más chico para la izquierda. Y luego uno alargado a la izquierda. Y ese alargado sube y baja y se junta.
0: Qué bonito.
1: ¿Qué es eso?
0: Pues no lo sé, Mari Carmen, pero me alegro de que tú lo veas y me alegro que estés conmigo y a mi lado. Tenemos que seguir con la música.
1: Siento al arcángel que nunca puedo hablar con él.
0: Bueno, pues le enviamos un abrazo muy grande para él.
1: Sí,
0: la verbena por las mañanas, por la tarde.
1: Sí, y luego digo, Isabel.
0: Pero sí.
1: Eso, y luego me siento, pero las dos noches malas, sentada en el filo de la cama, con una pena y un diute, y cuando dijeron, todavía no puedo decirlo porque la familia no me da permiso, se me vino a mí a la cabeza. Lo digo, un accidente mío, cuando digo, con 40 años...
0: No pienses en nada malo, piensa en cosas bonitas, deja tu mente en blanco.
1: Cosas bonitas, yo todos los días
0: claro, piensa en cosas bonitas, deja las cosas malas aparte.
1: No, y que hay que recordarlo vivo, ¿eh? Claro, y reíros, juntaros los cuatro amigos y estar allí con él.
0: Y seguir.
1: Porque está. Y ya verás cómo sale adelante.
0: Muy
1: y que
0: bien.
1: El Señor bendiga y os proteja.
0: Gracias.
1: Y que tengáis mucha suerte y cuidaros mucho.
0: Gracias, igualmente. Te mando un beso
1: muy grande.
0: Gracias, feliz noche.
1: Gracias.
0: Hasta luego, adiós.

0: Pues ya hemos vuelto después de las señales horarias. 671-20-62-20. 671-20-62-20. Hola, muy buenas noches. Hola.
1: Hola.
0: Hola, hola. Buenas noches, sí.
1: Soy Concha.
0: Concha, ¿de dónde llamas, Concha?
1: De Córdoba.
0: Cordobita la llana, ¿eh?
1: Vaya, bueno, según se mide, porque si te subo a la sierra, está en alto.
0: ¿Eh? Pero tú estás en el llano, ¿no?
1: ¿Qué?
0: Tú estás en el llano, ¿no?
1: Sí, estoy en el llano, no estoy en la sierra.
0: Bueno, Concha, tú es la primera vez que me llamas, ¿verdad?
1: Es la primera vez que te llamo y de casualidad. Y lo que te decía antes, que yo no te puedo colgar, no puedo colgar el teléfono, las llanas que colgas tú, porque no veo. Los móviles han llegado tarde para mí, a mí me lo tiene adaptado para que yo le diga, llama a fulanito, y lo llama, pero luego colgas, tienes que colgar tú.
0: No te preocupes, que yo voy a colgar, tranquila, que yo voy a colgar, tú tranquila. ¿Sabes una cosa? ¿Sabes una cosa, Concha? Cuando yo estoy hablando, por ejemplo, ahora ¿sí? te estoy hablando, tengo mis ojos cerrados. Yo siempre que hablo con los ojos cerrados. Si no tengo que leer nada, si es un escrito que me han enviado, tengo que abrir los ojos porque si no, no podría leerlo, ¿verdad?
1: Sí, claro.
0: Pero si ya he leído lo que tengo que leer de alguien que me ha escrito, el resto de todo lo que digo lo hago siempre con los ojos cerrados. Y eso no lo digo hoy, lo digo siempre.
1: Y te voy a
0: decir una cosa.
1: Dime.
0: ¿Sabes de qué me viene esto?
1: ¿De qué?
0: Me viene de que haciendo yo radio hace años, muchos años, me llamó un invidente.
1: Ah.
0: Y me estuvo explicando, pues, que él me llamaba, pero que no veía.
1: No.
0: Aquello me hizo recapacitar, me hizo pensar, y digo, ¿cómo es el mundo de estas personas sin luz? Luz mucha, tenéis mucha luz, mucha luz. Me refiero a no ver lo que es la vida, ¿no? Eso me conllevó a cerrar a partir de ese momento los ojos y desde hace años siempre hablo con los ojos cerrados, siempre. Y ahora que te estoy hablando con los ojos cerrados, con lo cual estamos en la misma división jugando. Tú y yo estamos iguales, sin ver. Pero sin embargo te escucho, tú me escuchas y también tu corazón lo estoy escuchando. Sí que es un corazón muy bonito y grande.
1: Escúchame, corazón, que te voy a decir una cosa. Que lo mío viene de una miopía. Pero vamos, que yo llevo así, completamente ciega, desde ahora este mes que viene, el día de San Fermín, de madrugada, empezó un dolor muy fuerte en los ojos. Y yo me corriendo a mi hija, digo, y a ver, lo abrí y vi que no veía nada. Digo, vente corriendo por mí, que tenía un desprendimiento de retina. Y qué va. Llegamos a Reina Sofía, y que por cierto, a mí me tocó inaugurarla y yo estaba habilitando mi vida. Y me dijeron, no, Concha, no tienes la retina, están atrofiadas, pero en su sitio. Se te han reventado los ojos porque tienes las córneas muy finas. Y desde entonces he pasado de ver hasta de tener un restito de visión poquito a poco hasta tu negro, pero bueno, tú sabes lo que yo digo, que hay otros que no ven menos que yo y ya está, porque no me voy a amargar la vida.
0: Este programa, Concha, que como te decía hace años que está en antena, las noches de Ángeles son muy, bueno, de toda la vida han sido muy escuchadas en la radio, ¿no? Pero en este programa, bueno, no sé el por qué, o sí lo sé, pero no lo voy a decir. Este programa es un programa que a la vez, y lo digo también muchas veces, es muy romántico, pero a la vez es muy humano. Y estamos siempre pendientes de las personas que sufren, que padecen, pero no de ahora, no ahora. Desde el minuto cero que empezó este programa, años, siempre ha sido así. Y siempre.
1: ¿En qué emisora estaba?
0: ¿Perdón?
1: ¿En qué emisora estabas tú?
0: Estaba en muchas emisoras. Varias emisoras, sí. A nivel de toda España, en una emisora sola. Pero Es igual, si no importa. Si yo cuando termino el programa siempre digo, si hay una persona, solo una persona, que haya sido feliz escuchando este programa, yo ya me doy por sentado. Si yo lo que quiero es que seáis felices. Lo que yo quiero es que seáis felices. Que escuchando la radio podáis vibrar de emoción, de sentimiento. Que sepáis que habemos personas que, en fin, que lo que queremos es dar amor, mucho amor, que por desgracia hoy en día pues se da muy poco, ¿no? Y se recibe muy poco, ¿no? Pero es así. Este programa, pues es un programa muy especial. Me pongo a cantar, me pongo a recitar, hablo, lloro, río. Que igual lloro, que igual río. O sea, que es que sabemos cómo empezamos, pero nunca sabemos cómo terminamos. Y entonces, ¿qué ocurre? Que eso viene dado a que los oyentes, las estrellas que sois vosotros, ¿verdad?
1: Sí.
0: Pues me llegan al corazón. A mí particularmente, en este programa hablo de mí, ¿eh? Me llegáis, y como me llegáis, pues yo pienso y digo, ¿cómo están las personas? Las que padecen, las que no tienen a nadie, las que están solas, las que no tienen evidencia como tú, las que no ven, evidencia es otra cosa. En fin, esas personas que están solas, que no tienen a nadie, que no tienen a quien les acompañe, o tienen personas a su lado, pero se sienten completamente solas, que eso quizás es lo peor también.
1: Eso también se da mucho. Y yo lo sé porque yo he trabajado toda mi vida en un hospital, en Reina Sofía, vaya, que sabrás cuál es el hospital.
0: Sí.
1: Y sé que había muchas personas que incluso estando acompañadas estaban solas.
0: Solas.
1: No es mi caso. Yo tengo a mi familia, tengo a mi hija, tengo a mi nieto y yo que me quiero mucho.
0: Pero qué bonito.
1: No te puedes hacer una idea.
0: Qué bonito. Qué bonito lo que me has dicho ahora. Pues claro que tienes que quererte mucho porque tú vales mucho. Porque
1: como
0: tú
1: no
0: vales
1: te
0: mucho.
1: Puedes.
0: Mi ilusión siempre cuando empiezo el programa, si lo has escuchado alguna vez empezar, siempre
1: sí.
0: Me acuerdo de los enfermos y me acuerdo del personal sanitario.
1: Te escucho siempre, por eso soy uno de los motivos de llamarte. Y otro que has empezado, bueno, con Serrat, que me encanta, que ha sido mi ídolo de toda la vida.
0: Sí.
1: Vamos, desde que tenía 17 años, mi amor platónico, mi hermano de Serrat. Y luego has puesto a Lin.
0: Ah,
1: ya veo cine, siglos hables, son dubisalles, toda esa canción, por
0: sí,
1: Dios.
0: Sí.
1: Si esto no lo escucho yo desde que tenía 14 años, que estaba estudiando en Granada.
0: Ya ves.
1: Y bueno, me ha encantado.
0: Pues yo disfruto mucho que tú me digas que escuchando este programa te gusta mucho y que a la vez disfrutes de él y sobre todo de la compañía. ¿Eh?
1: Disfruto.
0: Dime toda una canción que te guste a ti mucho, mucho, mucho. ¿Cuál es?
1: Pues mira, de Serrat me gustan todas, pero ponme una.
0: Sí, pero de Serrat no, dime de otro, porque Serrat ya lo hemos puesto. Nunca ponemos dos veces el mismo artista.
1: Ah, bueno, pues apúntate esta para otro día.
0: Dime cuál.
1: Sinceramente tuyo.
0: ¿Sinceramente tuyo?
1: De Joan Manuel Serrat.
0: Ah, vale, Serrat. Vale.
1: Pero una para que no sea de Serrat.
0: Sí, sí.
1: Pues, yo qué sé. Porque Javier Crae no pega ahora.
0: Ha de ser una balada, ha de ser algo suave, algo...
1: Sí, ya, una suavita, suavita.
0: Suavita, suavita.
1: Pues ponme una de Carlos Cano, que me encanta también.
0: Carlos Cano.
1: Sí, la que tú quieras, me gustan todas.
0: Bueno, pues buscaremos algo de Carlos Cano. Mira, yo sabes qué pasa, que no quiero levantar precedentes, ¿no? Por el hecho de que siempre digo... que no repetimos nunca, además es verdad, no lo hacemos nunca. Puede que algún día lo hagamos por yo que te digo yo, porque nos hemos equivocado, porque no nos hemos acordado de que hemos puesto a ese artista, ¿no? Pero sí que es verdad que lo que hacemos es no repetir artista, ¿vale? Pero también es verdad que a veces podemos hacer un poco, como en este caso, que me ha hecho mucha, pero mucha, pero mucha, mucha ilusión que tú me llames, ¿verdad? Y que tú me cuentes, ¿verdad? Y que me digas todo lo que me has dicho. Pues oye, ¿sabes qué te digo? Que vamos a dejar a Carlos Cano.
1: No te he dicho nada, vida mía, si no
0: vamos
1: te he dicho
0: dejar,
1: nada.
0: Vamos a dejar a Carlos Cano, ¿de acuerdo?
1: Sí.
0: Y vamos a poner a Joan Manuel Serrat, sinceramente tuyo. ¿Te parece? ¿Te parece?
1: ¿Eh?
0: ¿Sí? ¿Sí?
1: Pues yo soy sinceramente tuya.
0: Pues muchas gracias. Ponerlo. Gracias, cielo. Gracias.
1: La gracia a ti.
0: Feliz noche, hacer. Feliz noche. Concha,
1: igualmente,
0: nos vemos.
1: Igualmente, que no pase mucho calor.
0: No, digo que nos vemos. ¿Me has escuchado?
1: Venga, un beso.
0: Nos vemos. ¿Eh? Con mis ojos cerrados sigo. Te estoy viendo, ¿eh?
1: ¿Vale? Nos vemos.
0: Nos vemos.
1: Con los ojos cerrados nos vemos.
0: Un beso grande, cariño.
1: Venga, feliz igualmente. Noche. Adiós. Adiós. Adiós.

Qué bonito encontrarte con personas así, tan agradables y que a la vez, con todo lo que están sufriendo, ¿verdad?, que te den esa forma de alegrarte la vida. Porque siempre digo que, a ver, nadie debe de contentarse con el mal de los demás. Porque a veces dicen, hay quien está peor, claro, hay quien está peor. Pero digo yo que la gracia que tiene Concha, la amabilidad que tiene Concha, el cariño que desprende Concha, y además, fíjate que no viendo como no ve el mundo, la vida, porque lo he comentado aquí también alguna vez, cuando tú naces y naces sin vista, no sabes lo que es el mundo. Esto lo comparo como cuando hemos dicho, qué malo es estar acompañado y sentirte completamente solo. Porque si estás completamente sola, dices, bueno, pues ya está. Pero tener personas al lado y luego, pues, sentirte solo, qué malo que es eso. Pues qué malo es haber visto, ¿verdad? Haber visto el mar, las montañas, el verde, el azul, el amarillo. Haber visto el arco iris.

De día aún puedes moverte. Sin embargo, por la noche, si se va la luz, ¿qué haces? A tientas, porque no ves nada. Pues imagínate si una persona, siempre, para esa persona que siempre, todos los días es de noche. Y en su noche no hay luna que ilumine, no hay estrellas que iluminen su camino. Yo te mando un besazo grande, amiga Concha, para ti y para todas las personas que no ven, para las personas que no ven, pero que tienen mucha, mucha luz, como la que tú tienes. Desde ahora y en este momento, para ti, sinceramente, tuyo.

Sinceramente tuyo, Joan Manuel Serrat. Tema que nos pedía y nos pide, pues, nuestra amiga Concha en Córdoba. 671-20-6220.

0: Hola, buenas noches.
1: Buenas noches.
0: Hola, ¿qué tal?
1: ¿Cómo estamos?
0: Estamos, pues, ¿cómo te iba a decir yo? Con mucho calor, ¿sabes?
1: No, ¿de qué dices? Yo digo, como canta Ángel, a ver si llueve un poquito.
0: Ah, claro, por eso lo hago, por eso lo hago, por eso lo hago.
1: Qué mala soy.
0: En ello estoy, en ello estoy, en ello estoy.
1: Qué mala soy, ¿eh?
0: No. Sí, es verdad. Sí,
1: qué
0: es
1: va,
0: verdad.
1: Canta.
0: Las verdades se tienen que decir, ¿eh?
1: No, que cantas muy bien. Lo que pasa aquí es una broma, ¿eh?
0: Ya me imaginaba yo que era una broma, ya me imaginaba yo.
1: Oye, Ángel, te iba a hacer una pregunta.
0: Pregúntame, pregúntame.
1: Tú a veces dices canalla.
0: Sí, sí.
1: Y yo, ¿sabes quién soy, no?
0: Ahora mismo por la estatura casi te reconozco por la estatura, ¿eh?
1: A ver si lo dices.
0: A ver, yo te digo que por la estatura, porque te estoy viendo en estos momentos, ¿verdad? Porque estamos, sí, te estoy viendo, María Rosa, te estoy viendo, claro. Claro, te estoy viendo. Entonces, por la estatura, digo, es María Rosa.
1: No, y además, y con los ojos cerrados no me ves, ¿eh?
0: Hombre, yo lo digo muchas veces y ahora lo vuelvo a repetir. Yo cierro los ojos porque veo mucho más con los ojos cerrados que abiertos. Y te explico, permíteme. Si tengo que leer, y lo he dicho, si tengo que leer, ¿verdad? No tengo más remedio que abrir los ojos para leer, para poder leer. Pero cuando yo hablo, lo que leo es en mi interior. Y con los ojos cerrados, leo mucho mejor en mi interior. O sea, es decir, el sentimiento lo saco más a flor de piel si yo cierro los ojos que con los ojos abiertos. Y es verdad, es así.
1: Pues yo no sé, yo a veces digo, estará tomándonos el pelo porque hablar con los ojos cerrados no escucho a nadie, no más que a ti, pero como eres tan guasón.
0: El sábado sabadete es una cosa. El sábado sabadete es una cosa, pero en el programa romántico y cuando estoy serio, lo pasa que. Este programa, María Rosa. ¿Te habrás dado cuenta que es un programa distinto, diferente al resto de programas?
1: Sí, hombre, la noche y el día,
0: Pero no lo digo porque sea mejor que nadie, que no lo es. Lo digo porque en las noches de Ángel hay algo que no sabes el por qué, pero te atrae, te absorbe. Yo muerdo la yugular muy despacio, sin que os deis cuenta, y poquito a poco os voy inyectando ese veneno, ¿verdad? Y va haciendo su efecto, el veneno, va haciendo efecto.
1: Tú es que me has dado droga, y entonces yo toda la noche a las 10, antes de las 10 ya estoy escuchándote, que darle las horas, el día, los nombres de los santos, santuarios, todo, ¿no?
0: Todo, claro.
1: Entonces te escucho, y luego cuando terminas a la 1, sigo otra vez, porque duermo muy poquito. Pero que no se me olvide, porque se me va la cosa de la memoria. ¿Cómo puedes decir canalla?
0: Sí.
1: Que yo, cuando vine de Barcelona a vivir aquí en Granada, sí, un día, estando con mi marido, que estuvo un año ya, estuve con él, sabes que expliqué que se murió,
0: sí,
1: y le digo a mi marido, ay papá, mira la canalla, qué maca es,
0: sí,
1: y me dice la señora, usted no tiene vergüenza, digo, por favor, señora, ¿qué le he hecho yo a usted? Dice que le ha dicho a mi hijo que es un canalla, digo, no, perdone. Es que yo no soy de aquí, señora, yo soy de Cataluña, y en Barcelona a los niños se dicen canalla. Pues mira la que me formó la señora, no me pegó porque estaba con mi marido, si no me pega, ¿eh?
0: Sí.
1: Y cuando yo oigo a ti que dices canalla, yo digo, ¿cómo? ¿No la han llamado nunca? ¿No te han dicho nadie nada?
0: No, ni creo que me lo digan, te voy a decir por qué. Porque yo no digo canalla, como... A ver, la palabra canalla que tú estás bien diciendo en Cataluña... se utiliza para decir, mira los críos, mira la canalla, ¿no?
1: Claro.
0: Pero luego está la otra palabra, bueno, la misma palabra, pero que tiene otro contexto, que es canalla, qué canalla que eres, ¿no? Qué canalla que eres, pero yo no lo digo que, por ejemplo, le puedo decir canalla a una persona que actúa mal, ¿de acuerdo? Que actúa mal,
1: claro,
0: qué canalla que es esa persona, ¿no? Qué malo que es, ¿no?
1: Sin embargo, yo
0: lo digo de esa forma, pero queriendo decir... que me está volviendo loco de amor, o sea, qué canalla que eres, que me estás comiendo vivo, ¿sabes?
1: Sí, claro, yo te entiendo, lo que pasa que, claro, yo llegué aquí a Granada y digo, la canalla, qué bonita la canalla, y la mujer me mira y dice, oiga, señora, O chica, me dijo chica, porque claro, hace 20 años que estoy aquí.
0: ¿Te dijo chica por la estatura o por la edad?
1: Por la edad, por la edad.
0: Por la estatura, no, por la estatura. Es que te he dicho antes, yo por la estatura veo que eres Rosa María. ¿Verdad?
1: Nada más. Otra cosa te voy a decir. Tú dices que cierras los ojos para hablar, ¿no?
0: Sí.
1: Pues yo a la noche veo más que de día.
0: De noche ves más claro. ¿Sabes por qué? ¿Sabes por qué? Porque la luz... ¿Tú tienes los ojos claros? ¿Tienes los ojos claros tú?
1: Claro, tengo azules, azules, no, azules.
0: ¿Los tienes como yo? ¿Ojos azules? ¿Los tienes
1: no,
0: como yo?
1: No, me engañes, no me engañes, no. No me engañes, que a mí no me vas a engañar, que soy más vieja que tú, ¿eh? Soy más bella que tú, ¿eh?
0: ¿Qué dios, qué dios, Mara, qué dios?
1: Soy más vieja que tú y a mí no me vas a engañar,
0: ¿eh? Yo los tengo verdes.
1: ¿Sí?
0: No, en serio, los tengo. No, en serio, no te rías.
1: Unas manzanas.
0: Escúchame. Los tengo verdes tirando a miel, ¿eh? Verdes tirando a miel los tengo yo.
1: Verdes tirando a miel, sí.
0: ¿En serio? ¿En serio? ¿Tú me has visto a mí acaso? ¿Tú me has visto?
1: Sí, no te he visto, te quiero ver, quiero conocer.
0: Entonces, ¿cómo sabes tú que mis ojos son de un color u de otro, ¿eh?
1: No. Tú tienes el pelo ya blanco, eso no, sí.
0: Yo tengo el pelo blanco.
1: Sí. Porque mira, tú no dices los años, pero yo te voy a decir los años que tienes.
0: Dímelos.
1: Más que nada porque yo te escucho desde cuando vivía yo en Barcelona,
0: sí.
1: Hace 20 años, que bueno, 19, para no engañarte, que vivo aquí,
0: sí.
1: Y yo ya te escuchaba allí, sí. En Barcelona,
0: sí.
1: Y tú tienes que tener la edad de mi hijo. Mi hijo uno tiene 50 años y el otro tiene 53.
0: Wow, en agosto de 54. ¿Quién los pillara?
1: No, digas.
0: Si yo tengo 97 años.
1: Sí, ya lo has dicho muchas veces, 97 en cada. Sí, ya.
0: 97,
1: ya.
0: A punto de cumplir 98, el día 10 de enero cumplo 98 años, fíjate tú, ¿eh?
1: Sí, y yo cumplo 10.
0: Bueno, yo lo sí, que tú cumples 10. No lo sé, pero vamos. Quieres muy simpática, como siempre, que me encanta hablar contigo y que
1: sí.
0: Deseo que tengas una feliz noche y que sigas con nosotros en
1: pero sintonía. Mira, ponme más la calor que hace, quítame un poco de calor,
0: eres
1: ángel, es un ángel, entonces tú tienes fuerza para todo, por favor, quita el calor que hace, es que no vamos a asfixiar. Yo vivo en un ático y yo ya lo que ya, hoy puedo hablar un poquito, pero estoy fónica del aire.
0: Estás fónica, ¿no? Estás fónica, ¿no?
1: Bueno, hoy estoy mejor.
0: Pero habitualmente estás fónica, cuando te ocurres estás fónica, ¿no?
1: Sí, yo pierdo la voz. Es que me operaron de las amígdalas ya con 30
0: ¿De qué,
1: años.
0: ¿De qué te operaron? ¿De qué?
1: De las amígdalas.
0: Sí,
1: bueno,
0: sí.
1: De las anginas.
0: Sí, no, ya te he entendido, de las amígdalas.
1: Es que no sé hablar en castellano, en catalán.
0: Pero si te estoy entendiendo bien, de las amígdalas. Sí.
1: Y entonces se me fue la voz,
0: sí.
1: Cuando había un sitio que fumaba la gente, se me fue la voz, no fumaba nunca la vida, ¿no? Pero se me y a veces, como beba algún frío, o es en un sitio que de esto, se me va la voz.
0: Bueno, tú no sabes que para que te baje la inflamación de las anginas, lo que hay que tomar es...
1: Sí, ya lo ha dicho la señora que la he escuchado, pobreta. Qué bonita, qué dulce, qué maja, qué pena.
0: Muy dulce.
1: Ella lo ha oído, de miel con agua caliente, ha dicho, y limón.
0: Sí.
1: Y dice que tú te comes hasta el limón y el limón se te come aquí, yo qué sé.
0: Sí,
1: qué
0: sí, sí, sí, sí. No, que yo le echo limón al limón. O sea, a mí el limón me gusta mucho el limón a mí.
1: A mí también me gusta mucho.
0: ¿Te acuerdas que hay canción que dice, mi limón, mi limonero?
1: Es mi limón, mi limonero.
0: Bueno, pues te mando un beso muy grande, que nos vamos para Sevilla, mira, volando.
1: Por favor, ponme una música bonita, un bolero o algo.
0: Bueno.
1: Algo bonito.
0: Buscaremos un bolero y te ponemos un bolero, ¿vale?
1: Algo bonito como tú, Ángel.
0: Gracias, pero no me pongas rojo, que me pones rojo cuando me llamas.
1: No, porque me dices tantas cosas bonitas.
0: Me pongo encarnado.
1: Encarnado te pone, yo me pongo con Lura. Venga, un beso grande.
0: Gracias, cielo, gracias. Que vaya bien.
1: Así de simpático, de cariñoso y de amable.
0: Ay,
1: y de bonito.
0: Que te quiero. ¿Eh?
1: Yo más.
0: Venga, un besito. Un beso, gracias.
1: Gracias.
0: Gracias.

María Rosa de Granada, de Granada, ¿eh? Pero es que ya está viviendo toda su vida. Nació en Barcelona, en Santa Coloma de Gramanet, ¿eh? En Santa Coloma de Gramanet, al lado de la ciudad de Badalona, al lado de San Adrián del Besós. Y entonces, claro, que ella se acuerda. Y lo de canalla, pues te lo he dicho, es que eres muy canalla, es que me tienes completamente, pero entregado completamente. Te digo que más no puedo quererte, más no puedo quererte, vida mía. Eres tan especial para mí. Eres tan especial para mí. Es algo que no puedo... olvidar. Quererte como te quiero. Amarte como te amo. Siempre contigo y a tu lado. Vamos con una canción de Marcos Yunas y Tamara. Y este tema es un tema que me gusta mucho y yo quiero dedicar a todos los oyentes que están escuchando Las Noches de Ángel. A los nuevos, a los que ya están, a los que siguen, a los que no se van, y a todos en general. Marcos Yunas, alma, corazón y vida. Para ti, María Rosa, en Granada, Marcos Yunas, Tamara, alma, corazón y vida.

Buenas noches, Ángel, te deseo otra noche más como siempre. Sabes dirigir estas noches escuchándote, espero que te encuentres mejor poquito a poco. La vida tiene que seguir adelante. Venga, besos, gracias. Ecija. Marcos Yunas, el señor Diango, fue quien trajo al mundo, puso la parte, ¿verdad? A Marcos Yunas, hijo del señor Diango.

Solanit, eso es lo que tienes, es tú. Alma y corazón, besote y siempre adelante, gracias. Gandía. Gracias. Buenas noches, Ángel, una noche más. A tu verita, besos. Cuando dos almas se abrazan con una mirada, el tiempo deja de existir y se convierte en un mar profundo de sensaciones que no tienen fin. María Luisa. Alejandro. Pues es cierto y es verdad. Es cierto y es verdad. Dar y recibir un abrazo es más que un gesto de amor. Es un diálogo sin palabras, un refugio en medio de nuestro caos, un recordatorio de que no estamos solos. No, no estamos solos. Tú no estás solo, tú no estás sola. Yo te acompaño con todo el cariño del mundo. Con todo el cariño del mundo.

El tiempo se pasa volando, ¿eh? El tiempo se pasa, pero volando, volando, volando. Hay que ver cómo corre ese reloj de arena que nos impide estar tranquilos. Nos impide estar tranquilos. Porque solo mirando el reloj de la forma que avanza, me pongo completamente nervioso. Me senté frente al mar esta tarde. La brisa olía sal y a tiempo. Las olas, con su murmullo antiguo, se acercaron a mis pies desnudos. Sus aguas frescas, con una voz que era el roce de la espuma, me preguntaron: ¿a quién buscas con esa mirada tan profunda? ¿A quién buscas? Que parece querer desatar el horizonte. Con una voz que me salía del corazón sin titubeos, con la certeza callada de las mareas, le contesté: ¿que a quién espero? ¿Me preguntas que a quién espero? ¿Me dices que a quién busco? Busco a mi amor, sí. Sí, busco a mi amor. Aquel que llena mi alma, el que hace cantar a la vida, incluso en el silencio. Con una voz que me salía del corazón sin titubeos, con la certeza callada de las mareas, le contesté: busco a mi amor, sí, a mi amor, aquel que llena mi alma, el que hace cantar la vida, incluso en el silencio. Qué bonito, Ana, gracias.

Bueno, Ana sería con una N. Ana con dos N's. Ella es Ana. Pues gracias, gracias de corazón. Gracias de verdad.

por debajo de la mesa. Acaricio tu rodilla y bebo sorbo a sorbo tu mirada angelical y respiro de tu boca esa flor de maravilla. Las alondras del deseo cantan, vuelan, vienen, van. Y me muero por llevarte al rincón de mi guarida, en donde escondo un beso con matiz de una ilusión. Se nos va acabando el trago, sin saber qué es lo que hago, si contengo mis instintos o jamás te dejo ir. Y es que solo tú no sabes lo que me hace sentir. Si pudieras un minuto estar en mí, tal vez te fundirías esta hoguera de mi sangre. Tal vez, y vivirías aquí, y yo abrazado completamente a ti. Un tema que me dedican, pues adelante. Ahí vamos, por debajo de la mesa.

¿Sabes lo que más me gustaría ahora? ¿Te lo imaginas? Que alguien me llamara y me dijera. Pero así, sin más, solamente llamé para decirte que te quiero. Asturias, ¿qué tal? ¿Cómo estamos? Estamos contigo, ¿eh? Un abrazo grande de corazón a corazón. Son las noches de Ángel.

Eyes Call to Say I Love You. Solamente llamé para decirte que te quiero. 671-20-6220. Al menos 10 llamadas hemos tenido por de antena. Te quiero, Ángel, te quiero. Si te atreves a decirlo en directo, tú verás.

mensaje de esperanza. La bulimia no define el valor de una persona. Un mensaje de esperanza, la bulimia no define el valor de una persona. Detrás de la enfermedad existe una historia que merece ser escuchada. Pedir ayuda es un acto de valentía, no de debilidad. Nadie debería enfrentar este problema en soledad. La recuperación puede requerir tiempo y paciencia. Cada día es una nueva oportunidad para avanzar. Existen profesionales preparados para acompañar y para acompañarte en ese camino. También hay muchas personas que han logrado recuperarse. La vida puede volver a llenarse de tranquilidad y equilibrio. Siempre hay razones, pero siempre hay razones para mantener viva la esperanza. Siempre. Hoy hemos hablado de la bulimia. Dos almas grandes en Granada. Dos almas grandes. Almas que están juntos desde hace tiempo. Almas que les gustan las motos. Les gusta el paseo en moto. Les gusta ponerse esas cazadoras con chinchetas, esos botos o esas botas de punta. Les encanta ponerse pendientes. Les encanta ponerse cadenas. Así están los dos. Así están los dos, encadenados. Están encadenados, pero a través del amor. El tiempo no ha cambiado el amor que se sienten el uno a la otra al uno. Los dos, cada noche, escuchan este programa y cada noche están pendientes siempre de mis palabras. Y estas palabras van especialmente para ellos esta noche. Para ellos esta noche. Porque la noche invita al recuerdo, invita a la melancolía, invita al amor. Personas que desde el primer momento que yo aparecí, a través primero de Cadena Luna, estuvieron ahí pendientes todos los días. Todos los días, sin faltar a uno. Y la verdad es que agradezco enormemente la fidelidad que los oyentes tienen con este programa, y en especial con un servidor. Esta noche va para vosotros este bonito tema, cargado de café, aunque no le pondremos azúcar, porque el azúcar ya lo ponéis vosotros dos, con vuestra dulzura, con vuestro cariño y con todo vuestro amor. Para ti, Jesús, para ti, Conchi, este bonito tema, recordando esos momentos maravillosos que habéis vivido y que estáis viviendo intensamente a través del amor. Para vosotros, este bolero precioso, cubano, amor, siempre es la palabra que tenemos que tener presente y a la vez practicarlo, siempre practicando el amor. Gracias por estar en sintonía, gracias por acompañarme siempre, gracias porque os encantan las noches de Ángel y Ángel les encanta. Y Ángel, le encanta que estéis conmigo acompañándome. Ahí está. Azúcar y café. Son cubano, bolero cubano.

llegando ya a la medianoche, llegando al tiempo en el que nos tenemos que pasar de un lado a otro. Marco Antonio Solís, ¿dónde estará mi primavera? Un tema que se nos marcha. Para Maribel.

0: Gracias, Ángel. Anoche hiciste un programa bello, bello, muy bello, tú solito.
1: Yo aquí entre la nada voy a hablar de...
0: Gracias, si puedes poner la canción Gorrioncillo.

Hola Ángel desde Granada. Con un calor infernal doy comienzo las vacaciones. Espero que también tú recibas las tuyas y las disfrutes mucho. Yo no dejaré de escucharte y estaré contigo en cuerpo y alma. Gracias de corazón, María. Gracias, Manuela. Pues yo vacaciones no puedo hacer. ¿Por qué? ¿Qué me tenéis atado? Me tenéis atado. Sois muy canallas. Sois muy, pero que muy canallas. No me dejáis vivir. No me dejáis vivir. Me tenéis acosado. Y qué maravilla sentirse así. Qué maravilla sentirse así. Qué bonito es estar con vosotros y darme la oportunidad de amaros tanto como os estoy amando. Siempre, siempre tengo la voluntad de amaros, de quereros, de sentiros.

cuando cantas ya me vuelves loca. Buenas noches. Pues muchas gracias de corazón. Gracias. Besos. Cordiales. Buenas noches, poeta de la noche. Que tu luz y simpatía llegue a todos los corazones. Feliz y bonito programa. Un fuerte abrazo. De corazón a corazón. Desde Córdoba, Sonia. Gracias. Buenas noches, Ángel. ¿Cómo estás? Hoy, feliz día. Se celebra mi día. San Juan. Juana. Me llamo Juana. Pues, Juana, muchas felicidades. Felicidades de corazón a corazón. Ponme una canción linda, porfa, que me llegue al alma, si puede ser de Ron Juliana. Pues claro que sí. Claro que sí, pero antes vamos a escuchar un precioso tema, Frente a Frente. Es un tema que nos piden desde Barcelona. Pues para ti, amiga mía, con todo el cariño del mundo, con todo el amor que te mereces. Gracias por acompañarme, gracias por estar conmigo. Gracias por darme la oportunidad, como siempre digo, y es verdad, de amarte y amar a todos los angelitos y angelitas que se acercan cada noche a este programa, Las Noches de Ángel. Rocío Dúrcal. Frente a frente.

Frente a frente, Rocío Dúrcal, 9 minutos por encima de la medianoche, contigo hasta la 1, si te acabas de incorporar, estas son las noches de Ángel, el programa más romántico de la radio, no lo digo yo, lo dicen los angelitos y angelitas que noche tras noche están a nuestro lado, 671-20-6220, 671-20-6220, por si tú quieres decir, ahí voy, ¿eh? Un telegram, un whatsapp o una llamada, pero que sea por favor en directo, a ver si alguien me dice en directo, Ángel, yo te amo, porque yo le contestaré sin pensarlo y sin medidas, ámame, ámame y ámame sin miedo. Ron Juliana, Conchi, buenas noches. Ahí está este precioso bolero.

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1: Y mi alma llorará por no.
0: Gracias, Mercedes.

Si es que no me voy, estoy aquí contigo. Si estoy desde las 10, desde las 10. Estoy desde las 10 contigo y estoy hasta la 1 de la madrugada. Desde las 10 y hasta la 1 de la madrugada tienes una cita con la música romántica. Te quiero tanto que no cabe aquí dentro, pues dímelo. Llámame al 671-206220. ¿Ah? ¿Eres capaz? Solo te escribo para decirte que te quiero. Dímelo, dímelo en la antena. Bonita la rosa que me envías, gracias.

Dilo más despacio, me dicen. Lo digo despacio, pero si tú me estás escribiendo por WhatsApp y me estás escribiendo al teléfono que yo tengo, ¿eh? 671-20-6220. 671-20-6220. Otra vez va, coge el boli y coge el papel si es que tardas mucho en apuntar, en anotar. Venga, 671. Vale, que ahora no te pinta el boli, qué barbaridad. Tener siempre un lápiz con punta, ¿verdad? Pero con punta finita, no cojas el lápiz de los ojos que te veo venir, ¿eh? Con este mismo, venga, con este mismo, pues no, ¿eh? Venga, el boli o el lápiz y un papel. 671-20-62-20. Ahí vamos. 671-20-62-20. Anda, llámame. Dime qué me quieres. Te recuerdo que los sábados tenemos el programa. El programa es sábado, sabadete. Un programa lleno de humor, un programa lleno de canciones con mucha marcha, con música para levantar el ánimo el sábado. Y además te doy una receta, ¿verdad? Como la hago yo, como la hago yo. Una receta como yo la hago. Tú lo haces mucho mejor. Bueno, yo tengo 5, voy para 6 michelines, ¿verdad? Y entonces, pues yo la hago a mi forma, a mi manera. O igual hago algo que tú no lo conoces, como me pasa muchas veces, ¿verdad? De momento, todas las recetas que voy dando, pues las vais haciendo. Muchas personas tienen la cortesía de decirme, ¿sabes qué he hecho ese plato? ¿Sabes que está riquísimo? Y a mí eso me place, de verdad que sí, me place. Hola, ¿cómo estás? Buenas noches, Ángel. Gracias, Argentina. Gracias, Córdoba, pero de Argentina, ¿eh? Feliz programa, amor, gracias de corazón, gracias. Gracias, grazie mille, grazie mille. Buenas noches, mi querido amigo Ángel. Es tan bonito escuchar tu voz en la noche y me da tanta paz que no sé qué haremos sin ti este verano. Pues ya lo pensaré mañana, voy a disfrutar. Feliz programa, te quiero mucho, besos. Pues fíjate tú que yo pensaba irme mañana ya. Me voy ya mañana y así ya me quedo yo fuera de combate, ¿verdad? Que disfrutáis del sol, de la luna, en fin, de todas esas cosas que, ¿eh? Bueno, seguimos contigo y seguimos a tu lado.

0: dejado un poquito de música, ¿verdad?, para que respiréis un poquito y así de esa forma podamos relajarnos todos, ¿eh? Porque hay muchos WhatsApps, muchos, y entonces pues hay que dosificar un poquito, ¿eh? Hay que dosificar un poquito. Bueno, pues 671 20 62 20. Hola, buenas noches.
1: Buenas noches, Ángel.
0: Hola, ¿con quién hablamos?
1: Con José Antonio.
0: José Antonio, ¿qué tal?
1: Me encanta de verdad la música y todo lo que pone, y esta hora es la hora de hablar todos con todos, Ángel.
0: Gracias. ¿Cuál es tu nombre?
1: Sí, José Antonio.
0: José Antonio, ¿de dónde, José Antonio?
1: Del pueblo de Benalúa de las Villas, un pueblecito muy bonito de Granada.
0: De Granada.
1: Sí, está limítrofe ya con Alcalá la Real, que es de la provincia de Jaén, el último pueblo que hay a 23 kilómetros de Alcalá la Real, pero pertenece a Granada. Es un pueblo muy bonito, de pocos habitantes, la verdad.
0: Sí.
1: Pero se vive muy, muy, muy tranquilo y muy bien, Ángel.
0: Muy bien. Oye, ¿sabes que me gusta mucho, como dices, Ángel? Me encanta como
1: porque lo digo con el corazón. Mira, yo soy una persona, Ángel, que escribo mucho, ¿no?
0: Sí.
1: Y sobre todo poesía. Además me la sé de memoria, porque la elaboro tanto, la siento tanto, que me las aprendo. Y si quieres que os diga alguna, pues lo que tú me digas. O sea, pues porque es la hora de la, creo yo, de conectar todos con todos.
0: José Antonio, me decías que ibas conduciendo, ¿verdad?
1: Mi pareja queda al lado, pero ya no hemos detenido para el tema de la cobertura, para que no se corte, Ángel.
0: Sí, y aparte que no puedes ir hablando o conduciendo, ¿eh?
1: Exacto, no, yo voy de al lado.
0: Bueno, escúchame, ¿cómo se llama tu pareja? ¿Cómo se llama?
1: Miguel.
0: Miguel, muy bien.
1: Sí, Miguel.
0: Bueno, pues ir con mucho cuidado, ¿verdad? Aunque vayas escuchando la radio, sí. Pero ir con mucho cuidado, por Dios, ¿eh?
1: Eso sí es verdad, Ángel.
0: Bueno, escúchame una cosa, que voy a ponerte un poquito de música de fondo, ¿vale?
1: Sí.
0: Y entonces tú ya recitas lo que tú tengas que recitar, ¿vale?
1: De acuerdo,
0: ¿te
1: Ángel
0: parece? Venga, pues...
1: Me parece fabuloso.
0: Pues vamos, entonces vamos allá, venga. Recita, venga, recita.
1: Eso. Quiso Dios crear la brisa, el viento, la sonrisa, el llanto, las flores y los amores con sentimiento. Cogió todas estas cosas bellas y para que brillasen, lo mismo que lo hacen ahora las estrellas en el firmamento, Ángel, las metió dentro del lecho de raza de tu peso, les dio su bendición, y en ese momento y día, sin darse cuenta, Dios crearía la obra maestra de su creación. Ángel, ¿sabes lo que creó? El templo de tu corazón.
0: ¡Uy, qué bonito!
1: Sí, qué es bonito. Que ya te digo que escribo muchísimo. Dice, eres para mí un espejismo, lo mismo que agua fresca en el desierto para el sediento. Tu ausencia, Ángel, es mi melancolía. Tan solamente me curaría tu presencia y compañía.
0: Anda, qué bonito. Qué bonito.
1: Sí, ya te digo
0: tiene que estar, tu pareja tiene que estar súper contento contigo, ¿no? Eres muy cariñoso.
1: Sí, la verdad,
0: ¿no?
1: Y viceversa, sí, eso sí, sí. Y luego, mira, Ángel, la vida esta es muy efímera, es pasajera. Sí. Hay que vivir los buenos momentos, aprovechar los buenos momentos, ser felices en los buenos momentos.
0: Claro que sí.
1: Porque, ya te digo, somos aves errantes y nómadas al expirar la tarde, Ángel.
0: Claro que sí. Pues nada, pues oye, José Antonio, es la primera vez que tú me llamas. Te agradezco enormemente que te hayas parado a la vera del camino, ¿verdad? Y que me hayas llamado y que tu voz haya salido aquí en las noches de Ángel, que como siempre digo, están hechas con mucho cariño y con mucho amor, ¿eh?
1: Efectivamente, eso es lo importante.
0: Ahora ponte una canción para ti y para Miguel, ¿de acuerdo?
1: Muy amable, Ángel.
0: Un abrazo grande, muchas gracias.
1: Un abrazo con el corazón a todos los oyentes, a todos.
0: Gracias, de verdad, gracias.
1: Y a ti sobre todo, especialmente, claro.
0: Gracias, muchas gracias, amigo.
1: Gracias por recibirme y abrirme los brazos de la manera que lo he hecho.
0: Claro que
1: sí.
0: Oye, ¿se puede poner tu pareja, Miguel?
1: Sí, aquí está.
2: Buenas noches.
0: Hola, ¿qué tal? ¿Cómo estamos?
2: Muy bien, ¿y usted?
0: Pues yo encantado de que me hayáis llamado y que estéis conmigo escuchando Las Noches de Ángel, ¿eh? Un programa muy romántico. ¿Tú eres romántico o no?
2: Pues sí.
0: ¿Mucho?
2: Sí.
0: ¿Tú le dices a José Antonio lo mucho que lo quieres?
2: Sí, también.
0: ¿O eres de las personas que dicen, él ya lo sabe, él ya lo sabe?
2: No, no, él sabe que le digo que lo quiero.
0: Ah, se lo dices, ¿no? Muy bien. Sí. Pues nada, que tengáis un feliz viaje. ¿Hacia dónde vais?
1: Ángel, una muy breve y explícita para dejaros como con buen sabor de boca. Dice, la dama noche vive un derroche de locura, en declive, Ángel. Para ti baila la danza del vientre. Ella ama y siente como ninguna, Ángel. ¿Sabes por qué? Porque teme que esta noche tú te enamores de la luna.
0: Uy, qué bonito, qué bonito, qué bonito, qué bonito. Gracias, José Antonio. Un abrazo grande.
1: Venga,
0: Miguel,
1: un abrazo enorme a todos. Gracias por abrirme las puertas de vuestro corazón.
0: Gracias.
1: Seguimos en contacto, Ángel. Gracias.
0: Gracias, un abrazo grande, gracias.

qué bonito cuando las personas demuestran tanto cariño y tanto amor. Un abrazo muy grande para José Antonio, también para su pareja Miguel, que van camino, no sé si para casa o qué, preguntaba, pero quizá no me han escuchado. Que tengan un feliz viaje y manos al volante, vista al frente, que lleváis con vosotros un ángel de la guarda. Gracias de corazón. Y enviar para Adra, un pueblo que a mí me trae bonitos recuerdos por un amigo mío. Adra, ¿verdad? En Almería. Ahí está Encarna, Encarna Sánchez. Un beso grande para ti, Encarna. Gracias por estar conmigo y a mi lado. Un abrazo grande de corazón a corazón. Buenas noches, Encarna Sánchez. Te llamas como la locutora. Paz, descanse. Las noches de Ángel, gorrioncillo mío.

0: En este programa late nuestro amor. Gorrioncillo mío. Bueno, vamos a ver qué quieren decirnos en directo que me quieren. Hola, buenas noches.
1: Hola, buenas noches. Hola. Solo te llamo para decirte, y no me da vergüenza decírtelo en antena, que te amo,
0: que te quiero,
1: que soy sinceramente tuya.
0: Gracias, gracias. Si es que nadie me dice que me quiere, si es que estoy sufriendo la decaína, estoy yo dándome aquí todo el amor del mundo, yo entregando mi cariño y mi amor, y nadie me dice que me quiere. Yo estoy deseando que alguien me diga, te quiero, Ángel, te quiero.
1: Pues yo lo estoy recibiendo y te lo devuelvo también para ti.
0: Pues muchas gracias, cielo, que tengas una feliz noche.
1: Y escúchame, dime. Otra vez, darte la gracia de corazón por poner sinceramente tuya.
0: La puse.
1: Soy sinceramente tuya, pero sinceramente tuyo de Serrat.
0: Gracias, muchas gracias.
1: Que uno solo es lo que es y anda siempre con lo puesto. Te amo.
0: Gracias, cielo. Amo. Feliz
1: que
0: noche.
1: Te refresques, que no pase mucho con los peños. Gracias. Un beso fuerte. Un beso. Y hasta otra ocasión que llame.
0: Hasta otra vida, hasta otra.
1: Venga, gracias.
0: Uy, se cortó. Qué cosas tan bonitas, ¿eh? Qué cosas tan bonitas. Solamente llamé para decirte que te quiero. Yo digo, habrá alguien que me quiera. ¿Habrá alguien que me diga en directo que me quiera? ¿Habrá de verdad alguien que me diga que me ama? Con lo que yo os quiero, con lo que yo os quiero, ¿eh? Lo nuestro, lo tuyo y lo mío es un amor sin fin. Es un amor que vive y vivirá para siempre. Es un amor eterno. 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

0: Vamos ya, vamos ya. Hola, buenas noches.
1: Buenas noches.
0: Hola, ¿qué tal? ¿Cómo estamos?
1: Pues no estamos mal, más bien.
0: Estamos bien, ¿no? Nos encontramos bien, estamos bien de salud.
1: Sí, sí, muy
0: no tenemos,
1: bien.
0: No
1: mucho
0: tenemos,
1: calor por
0: no
1: aquí,
0: no
1: por eso.
0: No tenemos fiebre, ni tenemos nada, ni nada, de nada, de nada. Estamos bien.
1: Nada,
0: ¿no?
1: De nada.
0: De nada, bueno,
1: todo
0: algo,
1: bien.
0: Algo tenemos, corazón y alma, eso sí, ¿no?
1: Sí, eso sí.
0: Bueno, ¿y qué te cuenta esta noche de martes?
1: Pues nada, aquí escuchándote. De
0: Hace.
1: martes, no de de miércoles.
0: Digo, a ver si se da cuenta, porque claro, a veces no nos damos cuenta, ¿verdad? No nos damos cuenta, ¿verdad?
1: Sí, pillamos todos los detalles que tú dices.
0: Muy bien, ¿qué me cuentas? ¿Qué me dices? A ver, dime tú, a ver.
1: Pues nada, que tú quieres que te digamos que te queremos.
0: No, yo no quiero que me digáis. Si lo sentís, sí, si no lo sentís, no.
1: Sí,
0: Tú lo
1: por
0: sientes,
1: supuesto.
0: tú lo
1: Por
0: sientes.
1: supuesto, sí.
0: Pero lo sientes mucho, mucho, mucho o poquito, una cosita de nada, de nada, de nada.
1: Hombre, mucho, mucho.
0: Eso te iba a decir, mucho, ¿no?
1: Sí.
0: Claro, pues dímelo, venga, dímelo.
1: Venga, te quiero, Ángel.
0: No, hombre, pero dímelo en un tono más, ¿qué te digo yo? ¿Eh? En un tono más, en fin, no sé cómo decirte, ¿sabes?
1: Te quiero mucho, Ángel.
0: Tú dime, Ángel, amor mío, te quiero con locura, dímelo tú, anda.
1: Uy, ya me estás metiendo mucho los dedillos tú, ¿eh?
0: No, no, no, no, yo no, tú dime, tú si lo sientes, dímelo, si no lo sientes, pues no me lo digas, ¿no? Es que ahora mira, me pongo, me di un busito, me di un busito de, me di un busito de, ¿cómo se dice eso? De hierbajos de estos, ¿no? Y ya está, y sigo con el programa, porque claro.
1: Claro, la hierba Luisa, que
0: La
1: son
0: hierba Luisa, la
1: como
0: hierba
1: mi
0: Luisa,
1: nombre.
0: eso es, la hierba Luisa, ahí está, ahí está. Oye, que te agradezco enormemente lo que, en fin, lo que haces, lo que hayas llamado, que estés conmigo y que, bromas aparte, pues yo sí que os quiero, porque sin vosotros realmente no tendría sentido este programa de radio. Bueno, ni este, ni ningún
1: La
0: programa de radio,
1: verdad
0: ¿no?
1: que sí. Vamos a sentir mucho cuando te vayas de
0: Entonces
1: vacaciones.
0: estoy queriendo ampliar el
1: Pero
0: contrato,
1: bueno.
0: quiero ampliar el contrato, a ver si me puedo ampliar el contrato un poco para pa estar más horas con vosotros, ¿sabes lo que te quiero decir?
1: Pues
0: Para
1: sí,
0: no tener
1: pues sí.
0: vacaciones, ni tener sábado ni domingo, ni tener nada de nada, o sea, para estar aquí de lunes
1: Nada de nada,
0: a
1: ¿no?
0: domingo, de lunes a domingo, los
1: Pero
0: 365 días del año, los
1: ya.
0: 365 días, ¿qué te parece a ti?
1: Pues estupendo.
0: ¿Te parece?
1: Podía, lo que sí es verdad que podía ampliar una horita más.
0: No,
1: De
0: no,
1: todas
0: no, no,
1: maneras,
0: yo por una hora más no.
1: ahora en verano como se duerme menos,
0: Hombre, te pones
1: pues
0: al fresquito allí tirado ahí en el balcón, ¿eh? ¿Tú
1: claro
0: tienes balcón
1: claro
0: o tienes terraza? ¿Qué tienes tú, balcón o terraza?
1: tengo balcón, ventanas, terraza.
0: Por la ventana, sí, porque si no, hija mía, estarías, ¿cómo estarías, eh?
1: Aquí sí
0: Hace
1: hay.
0: mucho calor en Écija hoy, hace mucho calor.
1: Pues mira, hoy corre airecito y la noche no está muy calurosa.
0: No, pues yo estoy. Uf, yo estoy en el estudio que
1: Pero
0: de verdad debe ser. A ver, los monitores dan mucho calor. La máquina, o
1: claro.
0: sea, lo que es la mesa de mezcla da mucho calor.
1: Claro.
0: Y encima tengo una vela aquí que también me da calor, ¿verdad? Bueno, más que una
1: Pues
0: vela,
1: cómpratela.
0: más que una vela tengo dos velas. El resfriado que es que no, ¿eh? Que no se me.
1: Pues nada, haz lo que te ha dicho la señora esa. El limón, la infusión y la miel.
0: Bueno, pues nada.
1: Bueno, pues nada,
0: Muchas
1: buenas
0: gracias, ¿eh?
1: noches.
0: Gracias, simpática, gracias. Hasta
1: Venga,
0: luego, adiós, adiós, adiós.
1: adiós, adiós.
0: Nos reímos mucho los sábados, en el sábado sabadete, nos reímos mucho, mucho, mucho, mucho, ¿eh? Pero mucho. Ponte gracioso, anda, como tú sabes. ¿Qué dices? ¿Qué picantón que eres yo? Dice, me muero de risa. ¿Qué dices? De lunes a lunes y de sol a sol, eso es. Eso es, amiga mía, ¿eh? Eso es granada, Salar, Salar. Gracias. Buenas noches, Ángel, ya estás bien del todo. Es verdad que te vas cuando sí se puede saber, es normal que disfrutes de una merecida, porque es que no me voy. Ya, que es que digo algo y ya estáis todas, que no me voy, que es que no me voy. Si me voy será de la cabeza, pero aún no, todavía no aguantaré un poquito más, a ver si puedo, porque me tenéis completamente loco, perdido de amor. Ya no puedo quereros más, ya no puedo más. Dios mío, ¿esto qué es? ¿Qué me está pasando a mí? Dice, aquí en Linares hace un calor imposible de aguantar. Con todo mi cariño te mando un fuerte abrazo de corazón a corazón. Gracias. Gracias de verdad. Yo no te lo digo en directo, pero te quiero de corazón. Gracias por quererme tanto. Es hacerme llorar y todo. Estoy un poco... De verdad. Buenas noches. Y qué bonito escuchar corazones nuevos. Un abrazo para todos y todas. Otro para ti. Dios te bendiga. Un abrazo. Gracias. Gracias, Murcia. Gracias.

0: ni mucho menos, ¿eh? Nunca escucho antes. Vamos a ver qué nos dicen, que a veces me da miedo, ¿eh? Vaya a ser, ¿eh? Vaya a ser. A ver qué dicen.
1: Ángel, muchas gracias. Bueno, ya te la he dado, te la he escrito. Mira, ¿sabes qué pasa? Que yo sé que no os falta audiencia. Yo sé que nunca estáis solos, porque no lo estáis. Pero yo soy una enamorada de Radio Clavel, por la mañana con Rafael, por la tarde con mi amiga Isabel, que la quiero un montón, y por la noche, no te voy a decir que siempre, pero algunas noches estoy contigo porque transmites paz, la tele no vale para nada, entonces pues te relaja. Y simplemente pues quería, no quería salir en antena, no me gusta, simplemente pues hacerme notar de que hay un oyente escuchándote, que soy yo, y como yo muchísima gente, pero pienso que en vuestro trabajo estas cosas os dan ánimo y decir, mira, nos están escuchando, pienso yo, en que vosotros tenéis audiencia de sobra a la hora que sea. Así que nada, encantada de hablar contigo, muchas gracias, y que no te lo he dicho para que me saludaras por la antena, pero bueno, yo te lo agradezco un montón. Un saludo y buenas noches, Ángel. Ángel, me has dicho que tiene un amigo aquí en Adra. Entonces, el pueblo es grande, pero nos conocemos mucho, sobre todo por los montes, por los apellidos. Y lo mismo conozco a tu amigo, ¿vale? Si algún día me lo quieres decir y a lo mejor nos conocemos. O sea, me conozco yo con nosotros, nuestra familia, con tu amigo. ¿Vale? Venga, buenas noches. Aquí estoy hasta el final contigo.
0: Buenas noches. Pues no, es que no está viviendo en Adra. Él es de Adra, pero se vino para otros lugares de La Mancha, cuyo nombre no quiero acordarme.
1: Ángel, me has dicho que tiene un amigo aquí en Adra.
2: Ay, perdona, perdona, que le da mi cara.
1: Es grande, pero no conocemos.
2: Ay, Dios mío.
1: No, no conozco a tu amigo.
2: Anda, ya está bien.
0: Estamos en el programa. Que esto no es el sábado sabadete, que esto es el programa romántico, ¿eh? Hay que ver. Encarnación. Qué simpáticos que son los oyentes que tienes. Claro que son simpáticos. Pero escúchame una cosa, pero ¿es que hay algún oyente antipático? Solo por el hecho de estar escuchando la radio. Solo por el hecho de estar conmigo. Si es que eso ya es, lo es todo. Si es que no puede haber una cosa más bonita que el oyente te llame, te diga, y que se sienta agradecido por el amor que tú le das. Pero más agradecido estoy en este caso yo, ¿verdad? Por el hecho de que tantas personas estén conmigo y a mi lado. Estén con nosotros. Estén siempre con nosotros. Así es que, fíjate, me siento tan feliz, tan orgulloso de poder transmitiros mi cariño y mi amor. Y deciros que este amor... nunca va a tener fin. Va a ser un amor infinito. Un amor en el que juntos vamos a permanecer siempre y por siempre. Y si quieres más, pues te vas a ivox.com y latinavoox.com y latinavoox.com. Pones Las Noches de Ángel y ahí tienes todos los programas, incluso también tienes los de Sábado Sabadete. La semana pasada no hicimos. Ya sabéis el porqué, ¿verdad? Vamos a recordarlo. Pero sí te digo que estoy pues tremendamente feliz de saber que día a día y cada vez más la familia de la radio va en aumento. Y que cada día la familia de la radio está ahí. Nuestro amor será un amor sin fin. Un amor sin fin.

My Endless Love, una canción preciosa reversionada. Preciosa porque llega al alma, porque llega al corazón. Fíjate tú, que son canciones inolvidables que siempre están ahí contigo y conmigo.

Este es el peor momento de la noche, cuando ya prácticamente tengo que decirte adiós. Ya mis ojos se humedecen, ya mi vida cambia de color. Amor de mi vida, llegaste cuando menos lo esperaba, y desde entonces llenaste de luz cada rincón de mi corazón. Contigo aprendí que el amor verdadero existe, que una mirada puede decir más que mil palabras. Tu sonrisa se ha convertido en mi refugio favorito y tus abrazos en el lugar donde siempre quiero volver. Cada día a tu lado es un regalo que atesoro. Cada recuerdo contigo es una estrella en mi memoria. Cuando estoy junto a ti, el mundo parece más hermoso y los sueños dejan de ser sueños para convertirse en realidad. Gracias por tu amor, por tu ternura y por tu compañía. Gracias por caminar a mi lado en cada paso de la vida, porque no imagino una mañana donde no estés tú, y porque siempre y por siempre serás el amor de mi vida, Gorrioncillo mío. Siempre y por siempre, vida mía, siempre.

La noche ha llegado, poco a poco, a su último suspiro. Hemos compartido emociones, recuerdos, llamadas, mensajes y sentimientos que han viajado entre las estrellas para encontrar refugio en nuestros corazones. Quizá esta madrugada te haya traído la sonrisa de un amor inolvidable, la nostalgia de un recuerdo querido, la esperanza de un nuevo amanecer. Las noches tienen la magia de acercarnos a lo que verdaderamente importa. Los abrazos que recordamos, los besos que aún viven en nuestra memoria y las personas que dejaron una huella imborrable en nuestra alma. Si esta noche has amado, recuerda ese sentimiento. Si has echado de menos a alguien, guarda su recuerdo con ternura. Si tu corazón camina en soledad, no pierdas la esperanza, porque incluso la noche más oscura termina dejando paso a la luz del amanecer. Gracias por abrirme las puertas de tu compañía y permitirme formar parte de estas horas de calma, de sueños y de emociones compartidas. Gracias por estar al otro lado, noche tras noche. La luna seguirá velando nuestros sueños, las estrellas continuarán iluminando el cielo y nosotros volveremos a encontrarnos muy pronto en este rincón donde los sentimientos siempre tienen un lugar. Ha sido un verdadero placer acompañarte. Que descanses, que sueñes bonito y que el amor nunca deje de habitar en tu corazón. Buenas noches, canallas. Recibe este beso cálido. Y un te quiero mayor. Que tengamos siempre junto a nuestras familias la bendición de nuestro amigo el Barbas, que con sus brazos nos ampare y nos libre de todo mal, de toda enfermedad y de todo accidente y de toda cosa mala. Que su mano nos guíe siempre en nuestro caminar por la vida. Que te quiero un montón. Y que Dios siempre, siempre te bendiga. Ya sabes que yo te adoro, claro que te adoro, claro que te adoro. Pues nada, que Dios siempre os bendiga y que agradeceros por vuestras llamadas, por vuestros mensajes, por todo lo que me dais siempre, de corazón a corazón en las noches de ángel. Un placer, adoro. Venga, lleváis con vosotros un ángel. Mundo, duerme feliz porque hay un ángel de la guarda que vela por ti.

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Hola, muy buenas. Aquí estamos de nuevo con todos vosotros para ofreceros lo mejor de nuestra radio. El tiempo de la tranquilidad y de la emoción. Damos comienzo el programa 491 de Dentro de Ti. Y como siempre, recibe el cordial saludo de vuestro amigo José Antonio Carrasco. Contigo estaré hasta el final del programa en estos 120 minutos, como siempre, cargados de tranquilidad y emoción musical. Y como bien has escuchado, hemos hecho una selección de lo más preciosa, lo más mejor que hemos encontrado de esos temas musicales. Esos temas musicales que vas a disfrutar a partir de este momento, a partir de estos instantes. Comenzamos desde este preciso instante. Bienvenidos todos a Dentro de Ti.

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pies, pero sí con el corazón. A veces basta una melodía para abrir una puerta que creíamos cerrada para siempre, y entonces vuelven las tardes lentas, las conversaciones interminables, las risas que parecían eternas y aquellos abrazos que hoy viven escondidos entre los pliegues de la memoria. La vida pasa, la vida pasa deprisa, tan deprisa que muchas veces no nos damos cuenta de que estamos viviendo momentos que un día echamos de menos. Por eso es tan importante detenerse de vez en cuando, respirar despacio y escuchar lo que nos dice el alma. Porque dentro de cada persona existe un pequeño refugio construido con recuerdos. Un lugar donde siguen viviendo quienes amamos, donde permanecen intactos los sueños que tuvimos y donde aún brillan aquellas emociones que nos hicieron sentir verdaderamente vivos. Quizá esta noche sea un buen momento para visitar ese rincón secreto. No para quedarse a vivir en el pasado, sino para agradecer todo aquello que nos convirtió en quienes somos hoy. Y mientras la música sigue sonando, permite que tu corazón viaje sin deprisa, porque hay caminos que solo pueden recorrerse con los sentimientos.

La calma que mereces. A veces olvidamos algo muy importante. También merecemos descansar del ruido. Vivimos rodeados de prisas, de obligaciones, de relojes que parecen correr más rápido que nosotros. Corremos detrás de los días intentando llegar a todo, intentando ser fuertes, intentando cumplir con cada responsabilidad que aparece en nuestro camino. Pero llega un instante en el que el alma nos pide una tregua, una pausa para escuchar el silencio, una pausa para recordar que seguimos aquí, que seguimos respirando, que seguimos sintiendo. Y es precisamente en esos momentos cuando descubrimos que la felicidad no siempre llega vestida de grandes acontecimientos. Muchas veces se presenta de forma sencilla, en una conversación tranquila, en una mirada sincera, en una canción que nos acompaña o en la noche serena como esta. No necesitas demostrar nada ahora. No necesitas correr. No necesitas alcanzar ninguna meta. Simplemente escucha. Deja que la música te abrace. Deja que los pensamientos se acomoden poco a poco. Y regálate unos minutos de paz.

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Las personas que dejan huella. Existen personas que pasan por nuestra vida como una suave brisa de verano, y existen otras que se quedan para siempre. No importa cuánto tiempo haya pasado desde la última conversación, no importa cuántos kilómetros nos separen ni cuántos años hayan transcurrido, hay seres humanos que dejan una huella tan profunda que el tiempo jamás consigue borrarla. Son esas personas que nos enseñaron a sonreír cuando todo parecía difícil, las que nos dieron fuerzas cuando nosotros mismos las habíamos perdido, las que estuvieron presentes en momentos que nadie más vio. Y aunque la vida y esa vida haya cambiado, aunque los cambios hayan tomado direcciones distintas, siguen formando parte de nuestra historia. Quizá esta noche estés pensando en alguien así, alguien que fue importante, alguien que todavía ocupa un lugar especial en tu corazón. Si es así, sonríe. Porque haber compartido una parte del camino con alguien que dejó luz en tu vida en un regalo, que es un regalo que nadie podrá quitarte jamás. Las personas pasan, los años pasan, pero los sentimientos verdaderos encuentran siempre la forma de quedarse. Y mientras esta música nos acompaña, celebremos en silencio a todas esas personas que hicieron nuestro mundo un poco más bonito.

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Cuando la noche escucha, la noche tiene algo especial. Tal vez sea porque el mundo se calma, los sentimientos encuentran el valor para hablar. Los sentimientos encuentran el valor para hablar. Durante el día escondemos muchas cosas, disimulamos preocupaciones, guardamos nostalgias y sonreímos incluso cuando el corazón anda un poco cansado. Pero llega la noche y entonces todo cambia. Las luces se vuelven más suaves, los pensamientos caminan más despacio y las emociones encuentran espacio para respirar. Quizás por eso tantas historias nacen bajo el cielo nocturno. Porque la noche no juzga, la noche escucha, escucha los sueños que todavía conservamos. Las ilusiones que siguen esperando, los recuerdos que regresan sin avisar, y también esas pequeñas esperanzas que guardamos muy dentro, aunque pocas veces las confesemos. Así que esta noche no tengas miedo de sentir, no tengas miedo de recordar, no tengas miedo de soñar, porque mientras exista la capacidad de emocionarse, siempre habrá una razón para seguir mirando hacia adelante. Y eso, precisamente eso, es una de las cosas más hermosas que puede vivir un ser humano.

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La vida en pequeñas cosas. A veces pensamos que la felicidad llegará cuando ocurra algo extraordinario. Cuando llegue ese día esperando, cuando consigamos aquello que deseamos, cuando cambien esas circunstancias. Pero la vida tiene una curiosa costumbre. Suele esconder sus mejores momentos en las cosas más maravillosas, en las cosas más sencillas. En una taza de café compartida con calma. En una conversación que se alarga sin mirar el reloj. En la sonrisa de alguien que nos quiere. En una canción que aparece justo cuando más la necesitábamos.

Quizá la verdadera felicidad no sea una meta lejana, sino una colección de instantes diminutos que muchas veces pasan desapercibidos. Y mientras buscamos grandes respuestas, la vida sigue regalándonos pequeños milagros cotidianos. Un amanecer, una mirada, un abrazo, una voz amiga.

Tal vez esta noche sea un buen momento para agradecer esas pequeñas cosas que nos acompañan cada día y que, sin hacer ruido, llenan nuestra existencia de sentido. Porque al final son ellas las que construyen los recuerdos más hermosos.

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El lenguaje del corazón. Hay palabras que se dicen con la voz y hay otras que se dicen con el alma. Palabras que no necesitan pronunciarse para ser comprendidas. Viven en una mirada, en una caricia, en una presencia silenciosa. En la forma en que alguien permanece a nuestro lado cuando todo parece derrumbarse. El corazón tiene un lenguaje propio, un idioma antiguo y universal que no entiende de fronteras ni de edades. Habla de cariño, de compañía, de ternura, de afectos sinceros. Y quienes han amado de verdad conocen perfectamente ese idioma, porque saben que hay silencios que significan más que mil discursos. Que hay gestos pequeños capaces de cambiar una vida entera. Y que existen personas cuya sola presencia nos hace sentir en casa. Quizá por eso seguimos buscando conexiones auténticas, porque todos necesitamos sentir que pertenecemos a algún lugar. Que alguien nos comprende, que alguien nos espera, que alguien se alegra de nuestra existencia y que, cuando encontramos eso, aunque sea por un instante, el corazón sonríe de una forma que las palabras nunca consiguen explicar.

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la luz que llevamos dentro. Todos atravesamos momentos oscuros, días en los que las dudas parecen más grandes que las certezas, momentos en que nos cuesta encontrar motivos para sonreír, instantes en los que sentimos que el camino se vuelve demasiado espinado. Pero incluso en esas etapas existe alguien que permanece, una pequeña luz, a veces apenas visible. A veces apenas invisible, a veces temblorosa, pero siempre presente en la fuerza que nos permite seguir adelante, la capacidad de levantarnos una vez más, la esperanza que se niega a desaparecer, la misma que nos ha acompañado durante toda la vida, incluso cuando pensábamos que ya no quedaba nada. Esa luz vive dentro de cada uno de nosotros, y aunque el viento de las dificultades intente apagarla, siempre encuentra la forma de seguir brillando, porque somos más fuertes de lo que creemos, más valientes de lo que imaginamos y mucho más capaces de lo que solemos reconocer. Esta noche, mientras la música llena el aire, recuerda algo importante. Has llegado hasta aquí, y eso ya es una hermosa victoria.

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1: El valor de los abrazos. Hay abrazos que duran unos segundos y otros que duran todo.

puede ser consuelo, puede ser alegría, puede ser la respuesta que necesitábamos cuando no encontrábamos palabras. Porque existen momentos en los que el alma no recuerda. Y no necesita explicaciones, solo necesita sentirse acompañado, sentirse comprendida, sentirse querida. Quizás por eso guardamos algunos abrazos en la memoria durante años, porque fueron capaces de decir exactamente aquello que necesitábamos escuchar, sin hablar, sin preguntar, sin exigir nada, simplemente estando ahí. Y aunque ahora mismo no tengas a nadie entre tus brazos, piensa en todas las personas que alguna vez te abrazaron con sinceridad. De algún modo, una parte de ese cariño sigue acompañándote, sigue caminando contigo, sigue formando parte de quién eres.

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La magia de volver a empezar. La vida nos enseña muchas cosas, entre ellas que casi nada permanece igual para siempre. Los caminos cambian, las personas cambian, los sueños cambian y nosotros también cambiamos. A veces esos cambios nos asustan, nos obligan a despedirnos de etapas que amábamos, nos empujan hacia lugares desconocidos, nos hacen sentir inseguros, pero cada final lleva escondido un nuevo comienzo. Cada puerta que se cierra abre la posibilidad de otra historia. Cada despedida deja espacio para nuevos encuentros y cada amanecer nos ofrece una oportunidad para volver a intentarlo. No importa cuántas veces hayamos tropezado, no importa cuántas veces hayamos dudado, lo importante es conservar la capacidad de levantarse y seguir caminando. Porque mientras exista un nuevo día, siempre existirá una nueva posibilidad. Y eso convierte a la vida en una aventura maravillosa.

Un rincón para los sueños. Hay sueños que nacen en silencio, pequeños, frágiles, casi invisibles. Y sin embargo son capaces de acompañarnos durante años. Nos visitan en las noches tranquilas, nos hablan cuando estamos solos. Nos recuerdan que todavía existen lugares por descubrir y emociones por vivir. Algunas personas abandonan sus sueños demasiado pronto. Creen que ya es tarde, que el momento pasó, que ya no merece la pena. Pero los sueños tienen una extraña resistencia. Pueden permanecer dormidos durante mucho tiempo, esperando pacientemente, hasta que volvemos a encontrarlos, hasta que volvemos a escucharlos. Y cuando eso sucede, algo vuelve a despertar dentro de nosotros. Una ilusión, una energía, una sonrisa. Porque mientras conservamos la capacidad de soñar, seguiremos siendo jóvenes en el lugar más importante de todos: el corazón. Por eso esta noche, mientras compartimos este momento, permite que tus sueños respiren. Permite que vuelvan a visitarte y recuerda que nunca es demasiado tarde para seguir creyendo en aquello que hace brillar tu mirada.

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Aquellos veranos que nunca se fueron. Hay veranos que terminan en el calendario y hay otros que se quedan para siempre viviendo en nuestra memoria. Veranos de tardes interminables. De bicicletas apoyadas junto a una pared, de amigos que parecían inseparables, de canciones que sonaban en todas las partes y que hoy, muchos años después, siguen teniendo el poder de hacernos viajar en el tiempo. Basta escuchar unos acordes para volver a sentir el calor de aquellos días, para recordar los paseos al caer la tarde, las conversaciones bajo las estrellas, las promesas que parecían eternas y las ilusiones que llenaban cada rincón de nuestra juventud. Quizás la vida nos haya llevado por caminos muy distintos, quizás muchas cosas hayan cambiado. Pero aquellos recuerdos siguen ahí, esperándonos, como una vieja fotografía guardada en el cajón del corazón. Y cuando regresan, nos recuerdan algo maravilloso. Que hubo momentos en los que fuimos inmensamente felices y que esa felicidad sigue formando parte de nosotros.

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1: Ahora sí.
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La gente buena. El mundo habla mucho de personas famosas, de personas importantes, de personas que aparecen en las noticias, pero pocas veces se habla de la buena gente. De esa gente sencilla que mejora la vida de los demás sin hacer ruido. Personas que ayudan sin pedir nada a cambio. Que escuchan cuando alguien necesita ser escuchado. Que ofrecen una sonrisa cuando el día se vuelve complicado. Que permanecen en cerca cuando llegan los momentos tan difíciles que quizás nunca salgan en televisión. Quizás nadie escriba libros sobre ellos, pero son las que sostienen el mundo cada día. Son quienes convierten un lugar cualquiera en un hogar, quienes transforman una simple amistad en un tesoro, quienes hacen que la vida resulte un poco más amable para todos. Si conoces a alguien así, cuídalo. Y si alguna vez has intentado ser una de esas personas, sigue haciéndolo, porque la bondad, aunque a veces parezca invisible, deja huellas que duran toda una vida.

la música de nuestra historia. Todos tenemos una banda sonora personal, canciones que marcaron etapas, melodías que acompañaron encuentros, canciones que estuvieron presentes en despedidas, temas musicales que escuchábamos cuando éramos jóvenes y que todavía hoy consiguen emocionarnos. La música tiene una capacidad extraordinaria. Puede devolvernos un instante perdido, puede despertar sentimientos que creíamos olvidados, puede hacernos sonreír, puede hacernos llorar, puede recordarnos quiénes fuimos y también quiénes seguimos siendo, porque detrás de cada canción importante existe una historia, un rostro, una emoción, un recuerdo. Por eso la música nunca envejece, los años pasan, las modas cambian, pero las canciones que tocaron nuestro corazón permanecen para siempre, como viejos amigos que siempre saben encontrarnos.

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El reloj de la vida. Cuando somos jóvenes pensamos que tenemos todo el tiempo del mundo. Los años parecen infinitos, las posibilidades interminables y los sueños ocupan cada rincón de nuestra imaginación. Después, casi sin darnos cuenta, los calendarios comienzan a pasar más deprisa. Los días se convierten en meses, los meses en años y los años en recuerdos. Entonces comprendemos algo importante. La vida no se mide por la cantidad de tiempo que pasa. Se mide por las emociones que vivimos durante ese tiempo, por las personas que amamos, por los momentos que compartimos, por las risas que regalamos, por las historias y esas historias que construimos. Porque al final, cuando miramos atrás, no recordamos las fechas. Recordamos los abrazos, las aventuras, las canciones, las conversaciones, los instantes que hicieron latir más fuerte nuestro corazón. Y quizás esa sea la verdadera riqueza de la vida.

Y bien, ya llegamos al punto y final de este espacio, de este programa 491 de Dentro de Ti. Un espacio que quiere llegar a lo más hondo de tu emoción, porque esta es la emoción que nos une, la emoción de la música que hemos compartido en esta sexta parte de estos programas que estamos últimamente compartiendo con todos vosotros. Y seguimos con esa emoción que nos une, siempre nos ha unido desde el primer programa de este Dentro de Ti que compartimos todas las semanas aquí en Carrasco Media, Radio Valde Santo Domingo y Emotiva Radio, siempre emitiendo Dentro de Ti. Contigo como siempre estuvo José Antonio Carrasco. Chao, baby.

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1: Hola, hoy en estos habituales segundos de reflexión previos a cada programa, quiero hablar de la confianza. ¿Cómo nos vemos a nosotros mismos? Si la respuesta a esta pregunta está teñida de negatividad y tenemos una imagen escasamente positiva, quizá debamos ir a un gimnasio emocional, muy especial, digámoslo así, en el que ejercitemos y podamos reforzar nuestra autoconfianza. Las personas que creen en sí mismas están seguras de sus habilidades, sienten que tienen control sobre sus vidas y se sienten capaces de hacer lo que planean y esperan. Siendo así, ¿podemos hacerlo todo? Obviamente no. Pero si somos conscientes de cuáles son nuestras cualidades, solo nos plantearemos objetivos realistas que acabaremos consiguiendo y que incluso, si no logramos, no harán mella alguna en nuestra confianza. Ya vendrán más. Porque como es nuestra confianza, es nuestra capacidad. Plantéate cada día retos pequeños y alcanzables y ve gradualmente aumentando su tamaño y su complejidad. Un día te encontrarás haciendo todo lo que en otro momento pensaste que nunca llegarías a hacer. Y desterremos el miedo a los fracasos. Porque tampoco acaba el mundo si estos llegan. Muchas veces nos hacen mejorar y nos hacen crecer. Ya llegarán otras experiencias en forma de oportunidad. Y es que el ave, el pájaro, canta sobre la rama aunque ésta cruja y amenace con quebrarse. ¿Por qué? Porque conoce lo que son sus alas. Bienvenido, bienvenida. Ponte cómodo, ponte cómoda. Tus amigos de alma, corazón y vida estamos de vuelta. Como siempre, lo que sigue va por ti. Comenzamos.
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1: Hola, ¿qué tal? Bienvenido, bienvenida. Buenos días, buenas tardes, buenas noches. Como siempre te comento, elige tú el cartelito de bienvenida que mejor se adapte al momento del día en el que ahora mismo estás. Porque este programa se emite en diferentes horarios para adaptarnos a todos nuestros oyentes. Un saludo, un abrazo de quien te habla, de tu amigo Julio Moral, en nombre de esta Macedonia romántica, de canciones de ayer, de hoy, de siempre, temas de amor, temas que rezuman sentimiento, nostalgia, sensibilidad. Y todo ello aderezado y salpimentado con las hermosas palabras procedentes del mundo de la poesía, de los textos literarios, de las dedicatorias y de los mensajes que nos envían los oyentes. Es un programa distinto a lo habitual, ¿no? La originalidad no consiste en decir cosas nuevas, sino en decirlas como si nunca hubieran sido dichas por otro. Y aunque esto de los sentimientos, esto del amor, esto de la poesía, esto de las baladas, está presente en la radio desde que la radio existe, intentamos pues ir un poquito más allá, ¿no? Que no sea lo típico, que no sea lo habitual. Y en esa tarea eres tú fundamental. Eres una pieza absolutamente insustituible, primordial. Eres guionista de este espacio. Para eso tienes a tu disposición el correo electrónico. La dirección es almacorazonvida, todo junto, almacorazonvida@gmail.com. Y también la llave mágica 24 horas del teléfono que nunca descansa, 651-19-18-31, repito, 651-19-18-31, para mensajes de texto SMS normales, convencionales, sin tarificación añadida, para mensajes de voz grabados o para mensajes vía WhatsApp, a través de ese servicio de mensajería instantánea de Internet. Bien, pues sin tiempo que perder, vamos ya a añadir a la cosecha de este programa unas cuantas canciones más. Miles de ellas ya llevamos emitidas y no repetidas desde 1995. Pues unas cuantas, como digo, a añadir a la singladura de hoy. Gracias por estar ahí, gracias por acompañarnos. Arrancamos ya. Un programa romántico, muy romántico. Ya sabes que nos encanta llevar esa bandera bien enarbolada, bien alta. No nos importa que nos llamen cursis, horteras, ridículos. ¿Qué va? ¿Qué va? Al contrario.
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1: Y para prueba, una vez más, un botón musical, el que se va a encargar de inaugurar el programa hoy. Una canción que se titula Corazón,
6: es de Britney Spears, una canción que habla del arrepentimiento por el dolor causado a una persona que querías y que intentas recuperar, aunque sabes que es difícil, que es prácticamente imposible. Ya sabes, esa máxima que dice, quien bien te quiere, te hará llorar. Britney Spears, Heart, Corazón. Con ella comenzamos nuestro programa.

0: Son cosas diferentes, ¿verdad? El amar y el hacer daño. A veces es inevitable, a veces no queremos, pero nuestros actos y nuestro comportamiento nos lleva directamente a eso. Y aunque siempre es bueno arrepentirse, no siempre se está a tiempo para recuperar lo perdido, ¿no? A veces se puede, a veces no se puede. Unas veces conseguimos reconducir la situación y otras pues no lo logramos, ¿no? De eso habla esta canción de Britney Spears que se titula Heart, Corazón, y que es la preciosa balada que ha inaugurado musicalmente nuestro programa de hoy. Britney Jean Spears, ese es el nombre completo de esta cantante norteamericana nacida en 1981. Se crió en Kentwood, en Luisiana, y comenzó a actuar desde muy niña a través de papeles en producciones teatrales y programas de televisión. Vamos, que desde el principio vio que esto del espectáculo era lo suyo. Primera fuerza impulsora detrás del renacimiento que experimentó el pop adolescente durante la década de 1990. Se la catalogó en su momento como la mejor artista adolescente de todos los tiempos, antes de cumplir 20 años. Princesa del pop se llamó a Britney Spears. También tuvo su particular descenso a los infiernos. En 2008, su comportamiento errático, sus hospitalizaciones frecuentes, la llevaron a estar bajo tutela. Problemas con las adicciones, problemas personales, pero consiguió renacer. Ha llegado a ocupar el sexto lugar en la lista Forbes de las 100 celebridades más poderosas e influyentes en el mundo, y es una de las artistas más mencionadas en Internet. Y también está en el ranking en lo más alto entre las más buscadas en YouTube. Éxito en la música y también éxito en la industria. De hecho, creo que hay por ahí marcas de perfume con su nombre, ¿no? Britney Spears, esto es Alma, Corazón y Vida, espacio poético musical. Ya sabes que no solamente te ponemos canciones, te las servimos, no solamente te contamos qué canción es esta y quién la canta, sino que aportamos muchos datos en torno a esa historia. Esto es información musical especializada.
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Cuando estoy adormecida, pienso en ti y todos los colores se hacen arcoíris transparentes. Como si tus manos fuesen de hada celestial, que tan solo con un suspiro de tus ojos llegas a mí para sembrar una rosa. Calmas el miedo a la soledad, me besas y ya nada importa. El silencio de las hojas se hace música en tu piel y bajo el aroma de tu cuerpo despierto. Amanecer a tu lado es como volver a vivir. Reflejarme en tus pupilas, sentir el calor de tu piel, cobijarme en tus brazos, ser amada sin palabras, amarte con frenesí. Hola Julio, enhorabuena por tu programa. Me llamo Anabela, te envío este poema dedicado a mi amor. Espero que lo puedas leer en alguno de tus programas. Enhorabuena a todo el equipo y seguís así. Gracias a ti, Anabela, por ser parte de la familia de este programa. Como siempre comento yo, lo mismo que un jardín sin flores, pues no es lo mismo. Un cielo sin estrellas en verano tampoco. Pues este programa sin oyentes, pues absolutamente nada. Nada de nada. Es más, un solo oyente ahí, uno, y ya justifica con creces y compensa adecuadamente todo el tiempo que podamos invertir en esta historia. Este poema nos hablaba del amanecer, del alba, y del alba habla esta mítica canción que ahora mismo vamos a compartir. Es la famosa canción Al alba, de Luis Eduardo Aute, basada en hechos reales. Bueno, hubo que disfrazar la canción de argumento amoroso porque tiene un trasfondo político del que también te vamos a hablar, ¿no? De finales de la dictadura franquista, los últimos asesinatos, las últimas ejecuciones de la dictadura, y pensando en esas personas que iban a ser ejecutadas al alba, escribió esta maravillosa canción Luis Eduardo.

Una canción con mucha historia que forma parte de nuestro catálogo musical de hoy, que habrás escuchado, supongo, en más de una ocasión. Es todo un clásico, es todo un himno. En 1975, el gobierno del general Franco en España daba sus últimos coletazos. La delicada salud del dictador, sumado a las múltiples solicitudes por parte de la opinión internacional de iniciar un aperturismo político, hacía que en el propio régimen hubiese divisiones internas. Uno de los momentos de más tensión política se vivió en septiembre de ese año del 75, los juicios celebrados a un importante número de miembros de los grupos ETA y FRAP, pues se saldaron con la condena a muerte de varios de ellos, ¿no? 11 ejecuciones dictadas en esos últimos consejos de guerra. Esto produjo una ola de súplicas a nivel internacional para que las penas se conmutaran. Pero Franco hizo caso omiso a esas súplicas que le llegaban de todos los rincones, hasta del Papa. Pues bien, en los días anteriores a esas ejecuciones, que tendrían lugar en Barcelona, Madrid y Burgos, en las prisiones militares, en esos días previos se inspiró Luis Eduardo Aute

0: para componer una de sus mejores canciones, ¿no? Que se convirtió en una declaración de amor y de sufrimiento, en un himno, que es ese tema, Al alba. Y cosas curiosas, para poder esquivar a la férrea censura franquista, Aute envió varias canciones a los censores para que fueran examinadas. La mayoría llevaban un claro mensaje que sería detectado, por lo que el cantautor madrileño, pero nacido en Manila, por cierto, en 1943, dio vía libre a una inocente canción de amor que pasó desapercibida por los dictaminadores de turno, por los censores, ¿no? Tras la canción se escondía un alegato contra la pena de muerte y una proclamación a favor de la libertad. Las metáforas de la composición pasaron desapercibidas para la censura. Adiós, gracias. Pues ahí está esta canción, Al alba, canción reconvertida en tema de amor, pero que se inspiraba, como digo, en esa condena contra las penas de muerte. Un tema que también fue grabado por Rosa León y que el propio Aute incluyó años más tarde en algún disco suyo, ¿no?
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0: Por aquí tengo una petición musical que me ha llegado a través de un correo electrónico. Hola, amigos del programa radiofónico Alma, Corazón y Vida, me llamo Laura. Me gustaría, por favor, que pusierais algún día una canción titulada Jóvenes, de un grupo español que creo se llamaba Los Mustang, para dedicar a mi abuela Aurora, que siempre fue una fan incondicional de la música de esos años, de los años 60. Enhorabuena por vuestro espacio. Seguid así. Pues gracias a ti por pedirnos una canción de toda la vida, una canción muy famosa en la década de los 60 y que se titulaba, como bien dices, Jóvenes. Bueno, hemos encontrado una auténtica joya, una auténtica reliquia en esta versión. Esto es de un disco de vinilo súper viejo, una grabación en vivo en una sala de fiestas de hace un montón de años, de los años 60. Hemos recuperado la canción porque nos parecía bonito, ¿no? Escucharla así, aunque tenga cierta dificultad técnicamente, pues creo que tiene valor, ¿no? Escucharla así de esta manera. Los Mustang, Jóvenes, un tema de toda la vida de los 60 en España.

0: Bueno, pues una canción que suena de forma muy particular, ¿verdad? Con muchos problemas y muchas deficiencias técnicas, pero nos parecía interesante el valor inmaterial de escuchar esta versión única, joya de coleccionista, que aparece en una versión de vinilo, un disco, como digo, muy, muy antiguo, que hemos rescatado del baúl de los recuerdos. Hemos debido quitarle pues esos centímetros de polvo acumulados con los años. Nos parecía interesante, como digo, por lo que supone, ¿no? Por el valor que entraña una versión así. Nos lo pedía una amiga para dedicar a su abuela, a Aurora. Aquí estoy echando un vistazo al email. A veces lo que ocurre es que se nos va la pantalla del ordenador, se nos pone en modo ahorro de energía y hay que volver a recuperarlo, ¿no? En cualquier caso, gracias, amiga Laura, por pedirnos una canción, por dirigirte a nosotros, en definitiva. Este es un grupo musical originario de Barcelona, de la década de los 60, y que conformaban Santi Carulla a la voz, Marco Rossi, guitarra solista, Antonio Mercadé, Miguel Navarro y Tony Mier, ¿no? Que era el batería, al menos en su formación inicial. Los inicios de los Mustang hay que encontrarlos en el Club San Carlos, donde se reunían jóvenes músicos inspirados por la nueva ola musical. En sus inicios los Mustang eran un grupo instrumental al estilo de Shadows. Y con la entrada de Santi Carulla a la voz, procedente de los Irex, pues con esa entrada se dotó al grupo no solamente de un cantante, sino que el grupo empezó a tomar una notoriedad importante ya en la ciudad, ¿no? También fueron muy famosos por sus versiones de clásicos internacionales como El Mundo de Amy Fontana o sobre todo las canciones de los Beatles como El Submarino Amarillo, ¿no?
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Te necesito como el alba al sol, como la luna al atardecer, como la brisa al mar. Siento, sin conocerte, cómo corres por mi piel y cómo en mi sangre te llevo grabada, reflejando en tus ojos el atardecer tras la montaña. Y en tus labios, ahogando un suspiro, tu sonrisa alegre y juguetona que vuela al compás del viento. Sin aún tenerte, sin aún conocerte, sintiendo en mi interior la fuerza que tu amor me dará. La seguridad que con tu presencia invade y ese sentimiento tan sublime de amor, añorando en el tiempo para que vuele hacia ti. Sueño caminar tomados de la mano al atardecer, tras la lluvia al caer, cuando añoro estar contigo. ¿Cuánto lo añoro sin aún tenerte, sin aún conocerte?

Aitor nos ha enviado este poema, entendemos que es propio, que lo ha escrito él, no nos dice nada, simplemente nos pide una canción, eso sí, un tema de un cantante llamado Mike Batt, que se titula Lady of the Dawn, algo así como la señora de la madrugada, ¿no? Solamente dice eso, para alma, corazón y vida les envío este poema y una petición musical. Lady of the Dawn de Mike Batt. Gracias. Pues la escucharemos dentro de unos cuantos segundos, ¿vale? Gracias, Aitor, por estar ahí, como decimos a todos.

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3: En el equipaje del email que antes, al que antes hemos hecho referencia, de Aitor, enviado a almacorazonvida@gmail.com, como siempre, además de ese precioso poema que hemos recitado antes, había una petición musical, en concreto un tema de Mike Batt que se titula Lady of the Down. Es un tema muy conocido, de finales de la década de los 70, de 1979 en concreto, que vamos a escuchar y a dedicar a este amigo por haberse puesto en contacto con nosotros. Mike Batt, Lady of the Town.

He aquí la canción que nos pedía Aitor. Como digo, no tenía más contenido esa petición, salvo escuchar este tema de Mike Batt, Lady of the Town. Una canción incluida en el álbum Tarot Suite de 1979. Estoy enamorado de usted, señora de la madrugada. Soy su prisionero, señora de la aurora. Bueno, cosas como esta, dice esta canción de Mike Batt, uno de los mejores compositores o de los más conocidos en Reino Unido. Se ha encargado de la producción, composición y dirección de muchos proyectos musicales muy diversos y exitosos, ¿no?, en la mayoría de los casos. Inició su carrera en la música con solo 18 años como artista contratado. Luego ya dio el paso a buscarse la vida en solitario y lo consiguió. Como cantante, Mike Batt pues ha sido responsable de álbumes como Esquizofonia, por ejemplo, o Tarot Suite. Ambos junto a la London Symphony Orchestra. De Tarot Suite hemos extraído esta canción, ¿no? Un tío muy particular, este Mike Batt, porque hizo un paréntesis en su vida musical y se embarcó con su familia en un barco y navegó por el mundo. Se fue hasta Australia. Estuvo por Francia, por las Indias Occidentales, por el Sur y Centro América, México, Los Ángeles, Hawái, Fiji. Luego ya regresó a Reino Unido y siguió escribiendo, siguió produciendo canciones, siguió

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2: Dicen que la distancia es el olvido, pero yo no concibo esa razón, porque yo seguiré siendo el cautivo de los caprichos de tu corazón. Supiste esclarecer mis pensamientos, me diste la verdad que yo soñé, ahuyentaste de mí los sufrimientos en la primera noche que te amé. Hoy mi playa se viste de amargura porque tu barca tiene que partir a cruzar otros mares de locura. Cuida que no naufrague en tu vivir. Cuando la luz del sol se esté apagando y te sientas cansada de vagar, piensa que yo por ti, sí, estaré esperando hasta que tú decidas regresar. La barca, en la interpretación de Los Panchos. Compartimos esta canción juntos, en este momento del día, en este punto del tiempo, del espacio. Encantados de la vida, por nuestra parte, de estar contigo.

0: Pues una semana más debo daros las gracias de todo corazón, con todo el sentimiento posible, porque habéis sido muchas las personas que nos habéis pedido canciones esta semana, que os habéis dirigido a nosotros. Solo el hecho de que nos demostráis, que nos demostréis que estáis ahí, que existís, pues ya nos compensa, ya nos llena de orgullo y satisfacción, que diría alguien, ¿no? Araceli, que nos ha escrito también y nos ha pedido esta inmortal canción, La Barca, un bolero de toda la vida. En esta ocasión estamos escuchando en voz de Los Panchos, aunque la canción no era suya. Era de un cantautor mexicano que fundó el famoso trío Los Tres Caballeros. Ellos además grabaron la primera versión de este tema. Ese cantautor se llamaba Roberto Cantoral y falleció en 2010. No solamente compuso esta canción tan famosa, sino otros temas musicales míticos como El Reloj o Soy lo Prohibido, por ejemplo, ¿no? O sea, nos ha dejado musicalmente hablando un legado imperecedero. Y de Los Panchos, pues qué decir. Ellos también cantan esa canción a la cual este programa homenajea semanalmente con su nombre, ¿no? Alma, Corazón y Vida, ¿no? Un trío que se formó en la ciudad de Nueva York en 1944, donde los mexicanos Alfredo Bojalil, nunca me sale la primera ese apellido, El Güero, se llama El Güero, y José de Jesús Navarro, Chucho Navarro, junto al puertorriqueño Herminio Áviles, pues crearon ese trío tan famoso, ¿no? Innovaron, de hecho, el género de los tríos, cantando a tres voces y a tres guitarras. Se iniciaron en el ambiente artístico de 1944, Nueva York, interpretando música ranchera mexicana en un principio, que tuvo gran éxito. Pronto les llevó a grabar su primer disco titulado Mexicantos. Y luego ya pues se introdujeron en el mundo del bolero, donde también se hicieron muy famosos, ¿no? A nivel internacional, sobre todo, ¿no? Pues gracias, Araceli, para ti esta canción, por habernosla pedido, ¿no? Te la dedicamos.
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2: Me levanté de madrugada, con el alba en fila de espera, con papeles regados, tinta en los pies, besos en mis manos, caricias en mis pestañas y lo dulce de tu boca en mi boca. Sí, me levanté de madrugada para ver tus sueños antes de que despertaras, para ver tu rostro y la boca que he de besar en el momento que el sol me bendiga, con el calor de su presencia que quita el frío de la noche y me presenta tus manos para que las tome y vuelva a soñar. Hasta la siguiente madrugada. De nuevo, un beso.
0: Otro poema que nos ha llegado hasta nuestra bandeja de entrada en el correo, almacorazonvida@gmail.com, firma Noctámbulo, este poema que se titula La madrugada y tus besos. Gracias, seas quien seas, por estar ahí. Más canciones de ayer, más canciones de hoy, más canciones de siempre, de esas que no pasan de moda. Cuando un hombre ama a una mujer, Percy Sledge.

0: Una canción de esas imprescindible en cualquier recopilatorio sobre música romántica, sobre música de amor que se precie. When a man loves a woman, cuando un hombre ama a una mujer. Una canción que se grabó en 1966 con el cantante estadounidense Percy Sledge. Una canción que fue todo un éxito de ventas en su momento. En un principio aparecía atribuida a Calvin Lewis y Andrew Wright, que tocaban el bajo y los teclados con Sledge. Se les atribuyó esta canción como autores, pero lo cierto es que se descubrió más tarde, en una entrevista posterior lo confirmó el propio Percy Sledge, que la canción la había escrito realmente él. Este cantante ha sido una de las figuras clave del soul, uno de los pioneros del llamado country soul a finales de los 60, con una voz admirable y muy característica. La parte instrumental del tema ha sido clave también para la música de éxito de Procol Harum, para esa canción llamada Waiter Side of Pale, con su blanca palidez. Vamos, que ha influido de forma definitiva, ¿no?, en ese tipo de música de la banda Procol Harum. Esta canción se volvió a hacer famosa años más tarde, en 1987, creo recordar, porque el tema fue usado en un comercial, en un anuncio de televisión. Creo que fue una marca de jeans, ¿no?, la que volvió a popularizar este tema. Y luego también Michael Bolton, con una versión muy renovada a eso de los 90, en 1991. Bueno, la canción ha sido muy versionada y ha aparecido también en el cine.
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0: Cada tarde te veía, siempre en la misma estación. Tú sin saber que existía, yo esperando el cercanías destino a tu corazón, para subirme algún día. Por el andén te buscaba y tú mirabas atrás. Dios mío, si se cruzaran mi mirada y tu mirada, ya no habría libertad ni tesoro que cambiara por esa casualidad. Y es que el destino es amargo, al menos para mí. No quiso presentarnos aquella tarde de abril. Y ahora me tienes aquí, flaca de amor, como un galgo con pulgas que van soñando de un rail a otro. Pero la suerte fue amable, al menos por una vez, y quiso un día sentarme a la misma hora, la misma tarde, en el mismo vagón, en el mismo tren, con las mismas ganas de abrazarte. Mil estaciones pasaron y no quisimos bajar, aún sabiendo de antemano que el trayecto es limitado y el tren tiene que parar. Pues más tarde o más temprano hay que asumir el final. Aún recorro cada tarde la que fuera nuestra estación, por si acaso al cercanía le da por volver un día a este corazón descarrilado en la vida. Flaca de amor, Pasión Vega.

0: Una maravillosa interpretación, una preciosa música para un genial poema, ¿no? Como se podía comprobar en esas palabras que yo recitaba al comienzo. Flaca de amor, es Pasión Vega. Una cantante cuyo nombre real es Ana María Alías Vega. Nació en Madrid, pero desde los 3 añitos se crió en Málaga. Gran expresividad interpretativa, gran calidez y fuerza vocal, una potencia extraordinaria.
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0: Ya desde sus primeras presentaciones cosechó ese estilo propio, que pretendía no caer en tópicos, esos tópicos que acompañan a las tonadilleras. No necesitó batas de cola, ni cantar con afectación ni excesos vocales o escénicos para interpretar coplas clásicas, ¿no? Un autor emblemático que ha colaborado con ella y que siempre ha sentido pues debilidad por su forma de cantar ha sido el propio Joaquín Sabina, quien llegó a decir una vez de ella: es como si llevara un viejo dentro, por la cosa del duende. También dijo: se puso a cantar y tenía esa pureza de Concha Piquer, esa cosa antigua en una cantante tan moderna. Creo muchísimo en ella y la quiero muchísimo, decía en una entrevista el propio Sabina. Pasión Vega,
1: al menos para
0: Flaca de amor.
1: No quiso presentarnos aquella
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0: Y bien, ha llegado ese momento en el programa en el que parece que podemos tocar con las yemas de los dedos la línea del horizonte, ese punto en el que toca despedirse, eso sí, de forma provisional, hasta la próxima vez. Y como siempre, para ese momento elegimos una canción especial. Una canción que nos guste, una canción que nos toque por dentro, ¿no? Como esta, por ejemplo, que se titula Como único equipaje de Revolver, ¿no? Y es que para nosotros, como único equipaje, algo así es lo que queremos. Música, poesía, tu presencia, tu compañía y un tiempo compartido. Revolver, como único equipaje, solo quiero que traigas tu presencia, tus ojos, tus besos.

0: 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Como único equipaje, quiero que traigas tus labios. Y es que muchas veces pensamos y anhelamos un amor perfecto, una persona con todas esas características que te gustan y prefieres. Pero chicas y chicos, una persona perfecta no es el ingrediente principal en una relación. El ingrediente principal es el amor. El amor no necesita ser perfecto, solo necesita ser verdadero. Y para eso sobran los artificios, sobran las sofisticaciones, sobra lo accesorio y solamente es necesario quedarse con la esencia. Porque para que exista un amor verdadero entre dos personas, lo que realmente importa, más que buscar la perfección en la pareja, es quererla tal cual es. Y si buscas cambiarla, que sea para que logre ser una mejor persona, para que crezca contigo. Una superación personal más que satisfacción personal. Busquemos, pues, el bienestar de ambos, el bienestar de la pareja, ¿no? Dicen los entendidos. Bueno, dedicamos estas reflexiones y esta canción a una amiga que se llama Marta, que nos ha escrito un poquito triste, un poquito apenada, compungida, diría yo. Hola amigos, alma, corazón y vida, me eleváis el ánimo, me encanta vuestro programa, estoy pasando un bache, soy una persona excesivamente tímida. Creo que demasiado y eso me condena a vivir de espaldas al amor. Es una especie de ahogo sentimental porque nunca he sido capaz de decirle a alguien que la quiero. Pues para que te armes de valor, para que no tengas ningún inconveniente en mostrar en público tus sentimientos, para ti estas palabras, para ti este tiempo de radio y para ti, ¿por qué no?, esta canción de Revolver que habla de eso, de que el amor al final solo necesita un único equipaje, que es la otra persona, sin más. Pues nos vamos despidiendo.
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0: Te recuerdo que aquí estamos permanentemente a la espera de todo aquello que nos quieras contar, de todo aquello que nos quieras enviar. Dedicatorias, mensajes, una simple palabrita, un estoy aquí, Julio, me gusta este programa, me gustaría que hicierais esto, que hicierais lo otro, que fuera más largo, que fuera más corto, que pusierais canciones de este tipo, de este otro, en fin, lo que consideres. Lo más cómodo y práctico, el correo electrónico, almacorazonvida@gmail.com o también el teléfono 24 horas que nunca descansa, que nunca se pone enfermo, que nunca falla, nunca se pone de huelga, 651-19-18-31, 651-19-18-31, prefijo 34, si te diriges a nosotros fuera de nuestras fronteras. Mensajes de texto, mensajes de voz o mensajes vía WhatsApp, como más te guste. El próximo día estaremos por aquí contigo otra vez, si nos dejas, si nos lo permites, con más alma, con más corazón, con más vida, con más música, con más sentimiento, con más palabras. Cuídate mucho y por favor, sé todo lo feliz que puedas y te dejen. Porque sí, porque te lo mereces. Y porque es además lo que más nos apetece descubrir. ¿Que estás bien? ¿O que mejoras incluso? Chao, hasta la próxima.
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2: Corre el año de 1986 en México. El ídolo de la canción, Juan Gabriel, nos presenta en esta ocasión el tema Hasta que te conocí. No sé.

Estamos en 1996 con una canción de Julio Iglesias compuesta por Roberto Firpo y Carlos Gardel allá por 1925, A media luz. Corriendo.

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1: Uno de los grandes éxitos de Luis Miguel en 1991, el tema Inolvidable, incluido en su álbum Romance.

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0: ¡Ay!
1: Que se desliza en el poema de un cantar que no termina. Estamos en 1960 en México. Ella es Amparo Montes y el tema, Inolvidable.

Rocío Dúrcal canta Juan Gabriel en 1980 y lo hace con este tema, Que el mundo ruede.

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Alexandre Santiago Ferreira es un cantautor, productor, ingeniero de sonido y músico independiente de pop rock dominicano. De su voz escuchamos Me la saludan, que es un tema extraído de su álbum de 2017.

Pues con Arturo y José Luis nos vamos a ir hasta Estados Unidos, concretamente hasta Los Ángeles, porque los dos forman Bolero Soul. De ellos vamos a extraer un tema, pues uno de los grandes boleros interpretados por ejemplo, el trío Los Panchos. ¿Cómo han pasado los años?

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Estamos en el año 2004 con una gran voz. Ella es Omara Portuondo. El tema que escuchas de ella, Amor de mis amores.

La verdad que no hay palabras para definir este hermoso tema, con sus arreglos, sus instrumentos y también, por supuesto, la voz de la Sonora Matancera. 1956 es el tema que escuchamos a continuación, Historia de un amor.

Pues a continuación vamos a revivir uno de los grandes temas musicales románticos, uno de los grandes boleros de la mano de Los Panchos, el legendario trío musical mexicano-puertorriqueño, Rayito de Luna.

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3: La programación de hoy. Buenas noches para todos. Feliz descanso y volvemos mañana. Se quedan en la sintonía de las noches de Ángel, que pueden sintonizar en www.radiodiscomelodía.es y romántica fm.es.

que se han visto afectados por esos terremotos tan terribles. Mexicanos, venezolanos, un abrazo grande. Radio Romántica 102.6 en la ciudad de Huelva y provincia y para el mundo entero. Antena Huelva Radio 97.3, frecuencia modulada. Huelvenses, muy buenas noches, saludos cordiales y entrañables. Nueva Onda Radio Yunquera, Guadalajara, guadalajareños, yunqueranos, yunqueranas, guadalajareñas, en el 99.3 de la frecuencia modulada. Un besazo al cielo. Melancolía FM en el Levante, Xuque Radio en el Levante, levantinos, muy buenas noches. Románticas FM en Cullera, cullerenses, buenas noches. Radio Llobarreus 107.5, frecuencia modulada. Tarraconenses, reusenses, Barcelona, Tarragona, Reus, Cambrils, Pineda, Salou, València. Molt bona nit, València. Amunt, València, Barcelona, Tarragona, Ciutat Condal, gràcies, Tarraco. Radio Locura con K en Valladolid. Buenas noches, Valladolid, vallisoletanos, pucelanos, vincianos, ¿qué tal? ¿Cómo estamos? Ilumina nuestro amor, ángel, ilumínalo, por Dios, ilumínalo. Yo, tu ángel, vamos, Cristian Castro. Arriba. Radio Disco Melodía 97.6 Alcoy, Radio Bolero Alcoy, Radio Romántica Alcoy. Alcoyanos, muy buenas noches. Bueno, Alto Jalón Radio 96.9 frecuencia modulada. Soria, Zaragoza, sorianos, zaragozanos, mañicos, mañicas. Un abrazo muy especial. Cadena de emisoras de Radio Clavel, cadena de emisoras de Radio Clavel. Radioclavel.es. Mañana van de comida, Lástima que yo no pueda estar ahí con todos los amigos de Radioclavel.es. Que lo disfrutéis mucho, pero mucho, mucho, mucho, mucho. Un abrazo muy grande a todos los claveleros y claveleras. Gracias por estar en sintonía. Pues buenas noches, canallas, buenas noches. Buenas noches, criaturas de la luna. Buenas noches, angelitos y angelitas. Anda, mira, el fin de semana tiene una magia diferente. Es ese momento en el que el corazón parece caminar mucho más despacio, en el que los recuerdos encuentran tiempo para regresar y los sueños se atreven a mirar un poco más lejos. Son noches para compartir, para enamorarse, para recordar a quien está lejos o para abrazar con el pensamiento a quien ocupa un lugar especial en nuestra vida. Quizá hoy estés disfrutando de una cena con la persona que amas. Tal vez estés junto al mar contemplando un cielo lleno de estrellas o simplemente dejando que una canción despierte emociones que creías dormidas. Sea cual sea tu historia, es mi historia. Y esta noche hay un lugar para ti en mi corazón. Durante las próximas horas, 3 horas, hablaremos de esos amores que llegan sin avisar, de las miradas que aceleran el corazón, de los abrazos que parecen tener el tiempo y de las palabras que, pronunciadas con ternura, tienen el poder de cambiar un día entero. Porque el amor no entiende de calendarios, pero los fines de semana invitan a vivirlo con más intensidad, a regalar tiempo, a crear recuerdos y a escribir nuevas páginas en la historia de quienes se quieren. Gracias por abrirme una vez más la puerta de tu noche. Ponte cómodo, ponte cómoda. Deja que las emociones te acompañen y permite que el corazón pues marque el ritmo de esta velada. ¿Qué te parece? ¿Qué te parece? Te reto a acompañarme a través de la magia nocturna de la radio. ¿Te atreves? ¿Sí? Pues vamos con todo, canallas. Vamos, aquí dan comienzo tus noches, las noches más románticas de la radio. Aquí están las noches de Ángel.

esta noche, que lo sepas, vengo dispuesto a romperte el corazón, a darte amor por doquier, a que te sientas completamente feliz a mi lado. Y es que estas noches no las puedes perder. Estas noches tienen que estar ahí contigo y a tu lado. Sí o sí, porque las noches de Ángel tienen ese carisma, ese cáliz especial, esa calidez donde los corazones enamorados nos unimos

para entregarnos en cuerpo y alma. En cuerpo y alma. Chris Norman, esto es especialmente para ti. For you, para ti. Pues bienvenido, bienvenida. Estás con tu ángel de la guarda hasta la una de la madrugada. 671-20-6220. 671-20-6220.

Pues aquí estoy contigo. Aquí estoy contigo y a tu lado. Aquí compartiendo 3 horas de buena música, deseando que llegaran las 10 de la noche. Deseando que te acercaras a mí. Deseando que la noche sea un poquito más clara, estando tú conmigo y a mi lado. Porque sin ti no puedo vivir. Porque te has hecho dueño de mi vida. Porque solo tú y yo conocemos nuestra historia. Una historia de amor. Una historia bonita. Una historia maravillosa. Una historia en la que juntos tú y yo compartimos todas las noches.

a través de la buena música, a través de las baladas y de las canciones que vamos desencadenando, minuto a minuto. Que sepas que te quiero con toda mi alma y te quiero con todo mi corazón. Pero digo, o me quieres o me dejas. Ya me lo cuentas, ya me lo dices. 671-20-6220. 671-20-6220. Quiero amarte esta noche, quiero comerte a besos. Quiero volverte loco, quiero volverte loca de amor. ¿Me quieres o me dejas?

Si tú supieras lo que yo siento por ti, no dudarías ni un segundo más de mí. ¿Cuánto daría por no verte más sufrir y que tu vida fuera vida junto a mí? Acércate más a mí y envuélvete con mi amor. Yo quiero hacerte feliz y te pido por favor que no guardes más rencor, porque yo te quiero a ti. Las noches de Ángel calan hasta el

Pues aquí estamos juntos, tú y yo. Aquí, dándote amor, dándote cariño, dándote ternura. Tenemos una historia. Tú y yo. Tenemos una historia, tú y yo. La que vivimos siempre. No desde las 22 y hasta la 1, que también, sino durante todo el día. Porque vives en mi corazón, porque no sales de él y porque te quiero más que a mi vida. ¿Qué te parece? Buenas noches, Ángel. Buenas noches, Juana. Gracias. Qué bonitas esas palabras que dices, de verdad, que calan el alma. Enamoras a cualquiera. Procuro daros cariño, daros amor. Procuro teneros cerca de mí. Que mi alma os abrigue y que mis palabras os den luz para que en vuestra vida, aunque sea de noche, la luna se asome y os dé el cobijo que con su manto plateado siempre da. Tenemos tú y yo una historia. Tenemos tú y yo una novela. Nuestra historia comenzó sin que ninguno de los dos lo imaginara. Como empiezan las novelas que parecen escritas por el destino. Cada capítulo llevaba una sonrisa, una emoción y una esperanza. Tú apareciste para darle sentido a mis días más grises. Y yo encontré en tus ojos el lugar donde siempre quería regresar. Fuimos escribiendo nuestro amor con pequeños instantes inolvidables, con abrazos que hablaban más que las palabras, con besos que prometían un mañana lleno de ilusiones. Hubo páginas de alegría y otras de lágrimas compartidas, pero jamás dejamos de creer en la fuerza de lo que sentíamos, porque las mejores novelas no terminan en la última página. Continúan viviendo para siempre en el corazón de quienes las escribieron juntos. Y tú y yo las estamos escribiendo todos los días. La estamos escribiendo todos los días, sin faltar a uno. Nuestra novela, la tuya y la mía, que es única y es verdadera, la que escribimos juntos, cogidos de la mano, paseando por el paseo de la felicidad, cogidos de la mano y entregándonos en momentos oportunos. Cuando nos paramos, te abrazo, me abrazas, y entonces tú me besas y me dices: anda, bésame, bésame con pasión, que nuestra novela tiene que ser una novela que nunca jamás termine y que quede para el resto de nuestras vidas. Nuestra novela.

buen amante habita tu nombre, aunque en la pasión no lo repita. Acecha sin delatar, prevé, su promesa se hace tu sombra. Se ofrece sin ruegos, memoriza tus cráteres, tus risas e incluso tus no. Te salva su intuición, como lee tus ojos, y tú, frente a sus grietas, lo eliges. Ser un buen amante no es un don, es una práctica, un oficio que se forja en la fragilidad de cada gesto. Meli, gracias. En el grupo de Corazón a Corazón Radio en Facebook, en este día tan caluroso del mes, quiero decirte gracias por estar conmigo y estar a mi lado. Te aseguro, y te lo digo de verdad, que hace un calor tremendo dentro del estudio. Íbamos a dejar la puerta abierta, pero entonces lo que ocurría es que nos quedábamos sin intimidad tú y yo. Y yo quiero estar contigo en la intimidad, estar contigo siempre y por siempre, amando y queriéndote como se ama de verdad. Sentir

Qué suavidad, qué ternura, qué forma de sentir, qué forma de interpretar las melodías tiene el corazón. Qué cosas tan bonitas se pueden encontrar en las canciones románticas y maravillosas. Junto a ti, solo contigo. Y para ti, noches bonitas, noches entrañables, noches maravillosas. Noches en las que juntos tú y yo somos capaces de encontrarnos en el amor. Adiós. Adiós, amor. Imposible adiós.

nos escriben desde París. Nos escriben desde París y quieren dedicar una canción a una dama que copa sus sentimientos. Hola, buenas noches, Ángel. Me gustaría que dedicaras unas palabras a una mujer que la quiero con toda mi alma. Ella te está escuchando. Prefiero omitir nombres, tanto el de ella como el mío. Pero quiero que sepa que la quiero con toda mi alma y desearía que tú le dedicaras unas palabras a este amor que por momentos está en la distancia, pero que muy pronto estaremos juntos y la distancia no va a ser un impedimento para que la siga amando y la siga queriendo cada día con más fuerza y con más tesón. A veces pienso que la distancia se hizo para comprobar la intensidad y honestidad de un sentimiento. Gracias, Francis. Pues, como decía, desde París vamos a pedir una canción. De hecho, es mi canción. De hecho, es mi canción. También me dice, pon esta canción que sé que es la canción de su vida. Y quiero que tus palabras lleguen a su corazón. Dedícale unas palabras bonitas, por favor. Dile que la quiero mucho y que pronto estaremos juntos. Vamos a ver. La distancia podrá separar nuestros caminos, pero nunca nuestros corazones. Cada amanecer comienza con un pensamiento que lleva tu nombre. Y cada noche termina abrazando el recuerdo de tu voz. Aunque no pueda tomar tu mano, siento tu presencia muy cerca de mí. Porque el amor verdadero no entiende de kilómetros ni de fronteras. Vive en cada latido, en cada sueño y en cada esperanza. Te imagino sonriendo y mi alma también sonríe contigo. Miro al cielo y sé que de alguna manera compartimos las mismas estrellas. Hay abrazos que el corazón da aunque los brazos no alcancen. Y besos que viajan en el viento hasta encontrarte. Cada día que pasa es un paso para volver a verte. Mientras tanto seguiré amándote con la misma intensidad del primer instante, porque eres el lugar donde siempre descansa mi corazón. Te amo hoy, mañana y siempre, aunque la distancia intente escribir otra historia, pero tendrá un final feliz. Espero, deseo, amigo, que te haya gustado las palabras que he dedicado a ese tu amor y que ese tu amor también la reciba con mucho cariño y que la reciba de tu corazón y de tu alma. Así es que para ella y para ti, desde París, con su blanca palidez.

Llegando prácticamente a las 23 horas, menos 3 minutos, llevaremos una horita ya compartiendo contigo la buena música y sobre todo la buena compañía. Es para mí un placer darte mucha, mucha felicidad. Quiero que sepas que te amo con todas mis fuerzas, te amo con toda mi alma y con todo mi corazón. Feliz noche, querido Ángel, y feliz programa. Tú tampoco tienes ya remedio. Somos muchos, somos muchas, y tú también tienes en la yugular nuestro cariño y amor. Así que ya no tienes arreglo y no tienes que querer, y nos tienes que querer como nosotros te queremos a ti. Te quiero, Ángel. Te pido el tema de Barry White, tú eres lo primero. Lo último, lo único. Muchas gracias, millón de besos y de bendiciones. Procurar pedirme balada.

Frida Kahlo dice: si con tacón te ves más alta, con amor propio te verás inmensa. Gracias, Brígida, gracias de corazón. Es verdad, si con tacón te ves más alta, con amor propio te verás inmensa. Vamos a las señales horarias, si te parece, y seguimos contigo en las noches más románticas de la radio. Estás con Ángel, si te acabas de incorporar, bienvenido, bienvenida. 671-20-60-220. 671-20-60-220. 671-20-60-220. Un Telegram, un WhatsApp, una llamada si lo deseas.

estoy aquí. No, no me he ido, no. Ni mucho menos. Damos comienzo a la segunda hora, estando contigo. Eres tan uff que despiertas en mí esas ganas de pecar contigo sin prisa. Esas ganas de pecar contigo sin prisa. De perderme en tus ojos una eternidad. De recorrer cada parte de tu esencia, como quien descubre el poema más bello jamás escrito. Porque tienes algo que desarma mis defensas, algo que convierte el deseo en arte y los silencios en suspiros. Quiero quedarme cerca de tu alma, besar tus miedos, abrazar tus sueños y hacer de cada instante un recuerdo imborrable. Y si alguna vez el destino nos concede el momento, quiero hacerte gemir, no de pasión pasajera, sino de emociones tan profundas que confundan el amor con la poesía.

dónde estás? ¿Tú dónde te encuentras? ¿Dónde? Hola. He reflexionado sobre usted durante un tiempo considerable y hoy, al igual que ayer, he notado su ausencia. Sinceramente creo que he desarrollado sentimientos románticos hacia usted, aunque entiendo que esta información pueda ser nueva para usted. Usted ingresa sin previo aviso, de manera abrupta, y yo, por mi parte, valoro el tiempo de espera como quien aguarda la aparición de la luna para apreciar su incomparable luz. Usted ensalza mis sentimientos, ha hecho florecer la flora que llevo en la mirada cada vez que la miro, y aunque no sé si tiene una sombra que acompañe sus días, como me gustaría que usted fuese mía todo el tiempo. No pretendo ser cobarde cuando pasa a mi lado. Se me hace difícil decirle: hola, ¿qué tal? ¿Cómo está? Usted pasa sin hablar y el honor de mi condición calla, como uno calla cuando no hay alteración en las palabras. Usted me hace ver que el amor existe, y aunque solo sea esos míseros 5 minutos diarios, el amor existe en mi corazón, existe cada vez que la veo entrar, aunque su mirada no encuentre la mía. Manu, reflexiones. Precioso escrito. Usted es la culpable de todo y por encima de todo. Usted lo es todo en mi vida. Llámeme loca. ¿Qué más hay?

cómo poder explicarte lo que yo siento por ti. Cómo poder explicarte lo que hay dentro de mi corazón. Cómo poder decirte que eres mi vida, que lo eres todo para mí, que lo eres todo, completamente todo.

Pues vamos complaciendo peticiones. ¿Qué te parece, sí? ¿Quieres que sigamos con la música bonita, con la música romántica? Pues vamos allá, porque tengo tantas cosas que decirte y explicarte. Tantas y tantas cosas. Pero muchas, más de las que te imaginas. Muchas más de las que te imaginas. Y es que tú eres lo primero. Tú eres todo. Tú lo eres todo. Todo. Todo para mí.

¿Qué haces, amor mío? ¿Cómo estás, tesoro mío? Te echo tanto y tanto de menos, vida. Te echo tanto y tanto de menos. Bueno, es que, ¿sabes qué pasa? Que no te puedo olvidar ni por un solo instante. No paramos de recibir mensajes a través del 671-20-6220. 671-20-6220. Para entrar en comunicación conmigo en directo. A través de un Telegram, a través de un WhatsApp o a través de una llamada telefónica, pero como tú quieras. Si me llamas, que sea para hablar en directo. Porque estamos recibiendo llamadas fuera de antena. Y eso no queda bonito. Me gusta que salgas en antena. Ay, es que me da vergüenza. Pero si no pasa nada, si yo no me como a nadie, por el amor de Dios. Yo no me como a nadie. Bueno, yo solo puedo decirte que te quiero con toda mi alma y que posiblemente nunca jamás haya amado y querido tanto como te amo a ti, gorrioncillo mío. Hola, bonito, buena noche. Llegué tarde, espero me hayas extrañado. Mucho, mucho. Uy, qué recuerdos, la reina de la pista era yo. Besitos, gracias por estos momentos. Gracias, Gandía, gracias. El reflejo de lo que somos. Cada persona actúa desde lo que habita en su interior. No te tomes nada como algo personal, porque lo que otros te entretengan y entregan refleja su esencia, no la tuya. Sé consciente de tu propio reflejo. Cada persona actúa desde lo que habita en su interior. No te tomes nada como algo personal, porque lo que otros entregan refleja su esencia, no la tuya. Así es que sé consciente de ello.

Sé consciente de ello. Yo estoy contigo. No te dejo. Hace falta que te metas en la ducha, que te eches agua fresquita por encima, como lo haría yo. Ahora en estos momentos, bueno, ya te dije yo ayer, estoy con un barreño hasta las rodillas, ¿eh? Sí. Con cubitos dentro del agua y estoy fresquito. Tengo un panel grande que ve una playa cerquita de mí. Y veo cómo las olas se mueven, van y vienen, y su espuma nos abraza y nos rodea. Qué fresquito ahora, qué fresquito una duchita ahora, ¿verdad? Agua fresquita, agua llena de amor.

0: desde Jaén, Teresa quiere escuchar una bachata. Quiere escuchar una bachata. Pero antes recojamos una llamada a través del 671-20-6220. Hola, buenas noches.
1: Hola, Ángel, ¿qué tal?
0: ¿Cómo estás? ¿Quién eres?
1: Ah, muy nerviosa, muy nerviosa.
0: ¿Y eso por qué? ¿Qué te pasa? ¿Te ha pasado algo, hija?
1: No, me pongo nerviosa de habitual.
0: Que te pones nerviosa por oír mi voz. Eso es lo que me dicen a micro cerrado. Me dicen, no, no me saques, no me saques, que yo me pongo muy nerviosa hablando contigo.
1: Yo digo, bueno, yo es que yo te quería preguntar. Digo, que claro, tengo que hablar antes con él antes de que me salga en la antena. A ver, ¿qué me vas a preguntar?
0: No, yo no te pregunto nada, que tú no quieres que yo te pregunte. Hablamos eso, como dos amigos, como dos amigos.
1: Vale, ¿eh? Pero es que yo soy tímida, pero me río mucho.
0: Sí, bueno, pero digo yo que... Que no pasa nada porque tú me llames y tú eres tímida, yo soy tímido, yo soy muy tímido también, ¿eh?
1: No, tú no eres tímido, bueno, tú tienes palabras para envolver un mundo entero.
0: ¿Qué dices? Pero si me he quedado sin palabras y si estoy ya...
1: ¿Qué dices? O sea, me dejan no nada.
0: Te dejo no nada, te dejo no nada, pero escúchame una cosa. Pero si ya no me quedan palabras, es que ya no me quedan palabras, en serio, de verdad que no.
1: Ya, pero es que es verdad que llevo un poquito tiempo de oírte, pero es que me tienen enganchada de una manera que es que dejo de salir por las noches por oírte, ¿eh?
0: Deja de salir por las noches, ¿pero tú dónde vas por las noches?
1: No, yo por las noches no salgo.
0: Eso te iba a decir.
1: Pero, por ejemplo, vamos a un teatro que empieza a las 9 de la noche, ¿no?
0: Sí.
1: Y yo digo, no me apetece, pero puedo oírte a ti, ¿eh?
0: Todo por oírme a mí, ¿de verdad?
1: Eso, te lo juro.
0: Eso se merece. ¿Qué podía darte yo para compensarte?
1: Pues mira, sí, me das mucho cariño, me das mucha paz, me das mucha... Transmites en tu voz una tranquilidad y una compañía.
0: Pero escucha...
1: Que yo aunque te sea, no sé si te lo creas o no, yo te he cogido mucho cariño sin conocerte ni nada.
0: Pues claro que me lo creo, porque no me lo voy a creer, claro que sí.
1: Claro, ya te dije una noche que yo tengo también otro gran amigo, que es locutor, y yo ya lo considero como si fuera de mi familia.
0: Ya, pero escúchame una cosa, ¿pero tú me quieres mucho o me quieres poco? Porque a ver, a mí la gente me dice...
1: Yo te quiero muchísimo.
0: No, es que a mí la gente me dice, a mí el oyente me dice, es que yo te quiero con locura. ¿Tú me quieres con locura o me quieres nada más que un poquito chiquitito?
1: Ángel, yo no digo las cosas si no me salen del corazón.
0: A ver, pues dímelo, no te rodees.
1: Te quiero mucho, te quiero con locura.
0: ¿Pero cuánto? De amor, muchísimo. de amor puro.
1: Hasta el infinito.
0: Hasta el infinito, pero ¿de amor puro o es un amor de aquellos pasajeros?
1: No, es un amor...
0: Puro, un amor de amor.
1: ¿Eh? Yo ya te dije otra noche que tengo otro amigo que es locutor y lo quiero como si fuera mi hermano.
0: Ya.
1: Además le pasa algo, sufro.
0: Ya, pero tú a mí no me quieres como un hermano, ¿a que no?
1: Hombre, es que no hemos llegado todavía a eso porque hace poquito tiempo que te conozco. El otro es que ya llevo 4 o 5 años conociéndolo.
0: No, pero tú, mira, llevas 4 años conociéndolo y lo quieres como hermano.
1: Sí, muchísimo.
0: Y yo te digo...
1: Daré algo de mi vida por ahí, ¿eh?
0: Eso sí, me parece bien. Pero que digo yo, que a mí que me conoces muy poquito y me quieres con toda tu alma y con todo tu corazón. Y no me quieres como un amigo. Es que me quieres por supuesto.
1: Me encantaría tomar un cafelito, desayunar contigo.
0: Hombre, claro que sí.
1: Me encantaría.
0: ¿Pero te gusta el café con azúcar o sin azúcar? Porque yo soy muy dulzón, ¿eh?
1: Pues yo también.
0: ¿Sí?
1: Mire por dónde.
0: Entonces sin azúcar, ¿no?
1: Yo soy dulzona también.
0: Eres muy dulzona,
1: esta tarde con tantísima calor, García, me he tomado un café amargo, me apetecía con hielo amargo.
0: Qué amargo que es el café amargo, ¿eh?
1: Ya está muy malo.
0: Pero qué amargo que está el café amargo, qué amargo está, ¿eh?
1: Pues mira, le está malísimo, pero yo esta tarde me lo he tomado con mucha sed.
0: Pero pues que quiero que sepas que yo el café me lo tomo siempre sin azúcar. Y yo cuando le pongo café y un poquito de leche me lo tomo sin azúcar, siempre.
1: Pues esta tarde estaba aquí en casa y digo, me apetece un café, me he hecho un cafelito, que me he reído mucho, pero digo, estoy haciendo lo que dice Ángel, tumbada en el sofá, descalza, con el cafelito en mano.
0: Tú sigues mis pasos, ¿no? Sigues mis pasos, ¿no?
1: Te lo juro que cuando me lo estaba tomando, la cogí a la taza y digo, anda, estoy como dice Ángel, tumbada en el sofá, descalza, con el cafelito.
0: Bueno, oye, que me ha encantado que me hayas llamado.
1: Pues nada, es que anoche lo pensé de momento, digo, lo voy a llamar. Pero digo, bueno, también le voy a decir a este hombre si no lo conozco. Pero digo, también toda la gente que lo llama tampoco lo conoce. Yo por eso te dije, me lo estoy planteando hablar pues una vez
0: contigo. Fíjate tú, no me conoces, me crees con locura, si me conoces ya, entonces...
1: Pues no sé cómo lo tomará. No. Pero es de verdad, ¿eh?
0: Escucha, que yo estoy para comerme, aunque no te lo creas, ¿eh?
1: Pero te pedí una fotografía, no me la mandaste, ¿eh?
0: Escucha, pero claro, es que yo fotografía no mando porque...
1: Te veo en la fotografía de tu Facebook, ¿no?
0: Escucha,
1: pero no sé si es real o está retocada o no sé cómo estará, ¿eh?
0: Sí, tengo los ojos pintados y los labios pintados ahí.
1: No, pero yo creo que está retocada.
0: No, mujer, no. No, mujer.
1: Luego con esas mujeres tan guapas que van, ¿no?
0: Sí, verdad, son muy guapas, ¿verdad?
1: Es que no sé, cuando dices que eres calvo, que eres de esta manera, que eres de otra, digo, ¿lo ves cómo te ha retocado la fotografía de
0: es que
1: Facebook?
0: Los hombres también nos retocamos, ¿eh?
1: No, hombre, por supuesto.
0: Y me pongo mis cremas y toda la historia.
1: Muy bien, me parece perfecto.
0: Yo todas las mañanas cojo y me pongo crema en la tostada. Todas las mañanas. Yo soy de mucha crema, ¿eh?
1: En la tostada,
0: ¿eh? No me hagan decir la tostada porque me pongo enfermo, porque yo tostada no me gusta decir tostada.
1: Luego, pero ¿tú eres de verdad que eres de Lugo?
0: Tostada, perdón, dime.
1: ¿Eres de Hugo o de Hugo? ¿De Lugo?
0: De apellido soy Hugo, soy Ángel Hugo.
1: No, mi nieto él se llama Hugo, pero ¿tú eres de yo, Lugo?
0: Entonces. No, yo no soy de Lugo.
1: Tú eres de Alicante, ¿verdad?
0: No soy de Alicante, no, yo soy de Murcia, qué hermosa eres.
1: Eres de Murcia.
0: Qué hermosa eres, Isabel, qué hermosa eres, Isabel, qué hermosa
1: es
0: eres.
1: Es que tú me dijiste a mí una vez que eras de Lugo.
0: No, que estoy emitiendo desde Vigo.
1: Ah, estás emitiendo desde Lugo.
0: Desde Vigo.
1: Eres de murciano.
0: Yo soy murciano, sí.
1: Ah, pues hazme un poquito tuyo, Murcia.
0: De Lugo, no, de Pontevedra, esto, Isabel, no me líes, me estás liando, es que me volvés loco, me volvéis loco, ya no sé.
1: Ay, pero sé que tan pronto me dicen Lugo, Murcia, Cartagena, ya van a decir Pontevedra.
0: Que estoy agarrado así a la mesa de mezcla, porque me voy para los lados, ¿eh? Me voy para los lados, madre mía de mi alma, de mi corazón.
1: ¿Vas a decir que eres internacional?
0: ¿El qué?
1: Que tendrás que decir que eres internacional, me estás diciendo de Murcia, de Cartagena, de Lugo, de Pontevedra.
0: Yo soy nacido en Murcia. Sí. ¿Vale? Pero estoy viviendo, ¿me entiendes? Sí. Estoy viviendo en Vigo.
1: Pues ahí no hace mucha calor ahora, ¿no?
0: No hace mucha. Calor no hace mucha. Yo tengo los pies metidos en un barreño que me llega hasta la cintura. Estoy metido en un barreño.
1: Yo cuando te siento que estás con la velita y el vaso, porque yo eso lo hago yo también, lo de la velita y el vaso.
0: Yo como no sé nadar, me pongo en el barreño y me pongo un flotador. Estoy con un flotador puesto, ¿sabes? Para que no me ahogue. Bueno, Isabel, que nos tenemos que ir para Sevilla corriendo, volando, ¿eh?
1: Bueno, pues muy bien.
0: Un beso muy grande, corazón.
1: Venga, igualmente, un besazo muy grande y un placer hablar contigo.
0: Pero dime
1: contigo.
0: Que me quieres, si no, yo...
1: Que te quiero con locura.
0: Si no lloro, va, dime que me quieres.
1: Te quiero con locura.
0: Gracias.
1: Venga, un besito, buenas noches.
0: Adiós.
1: Hasta luego.
0: Qué simpatía, claro, qué simpatía. Qué simpatía. Qué simpatía. Bueno, pues seguimos. Son 32 minutos por encima de las 23. Estamos ahora en el meridiano. Y como estamos en el meridiano, pues mi amiga Teresa de Jaén dice, yo quiero escuchar Se liberó, de Michel Blázquez, que es una bachata. Pues vamos a bailar bachata. ¿Qué te parece? ¿Bailamos una bachata, sí? Vamos a bailarla, Teresa. Gracias, corazón. Un beso muy grande. Jaén, feliz noche.

quiero recordarte que mañana tenemos sábado sabadete. Tenemos sábado sabadete, que lo tenemos desde las 11 y hasta la 1:30. Estaremos con Zulín de Granada y Ocelo de Huelmas, dándote marcha a la mañana el sábado, ¿verdad? Y a la vez, pues, riéndonos mucho, mucho, mucho, mucho. Con tonterías nuestras que, bueno, si te arrancan una sonrisa, pues eso es bonito, ¿verdad? Eso es muy bonito. Y a la vez, pues, también te digo una receta. Una receta que, bueno, yo la hago a mi forma, a mi manera. No en vano tengo 5 michelines, voy para 6. Y entonces, pues, la hago a mi forma, a mi manera. Seguro que tú lo haces mejor que yo. Pero mejor que yo, seguro que sí. Estoy tan feliz de estar contigo, vida mía. Estoy tan feliz de sentirte conmigo y a mi lado. Gracias de todo corazón. Yo querría salir, pero tengo miedo que me comas. Y como no pasa, no hablo, te escribo muy bonito. Yo me voy a bañar enseguida, sino después hace mucho, mucho frío y te escucharé bajo la lluvia. Pues fíjate, fíjate que aquí hace mucho calor, tú tienes mucho frío. Y aquí tenemos mucho, mucho, mucho calor. Dice, mírame, yo te miro, preciosa estampa. Qué graciosa esta señora que ha llamado, nos dicen. Que no salimos por escucharte, Ángel. No salimos por escucharte, gracias, amor, gracias. Hola, buenas noches, no hay ningún locutor que diga tantas cosas bonitas a sus oyentes. Uy, madre mía de mi alma. Qué cosas tan lindas, dices, Juani. Qué cosas tan lindas tienes. Gracias, Barcelona. Eso es. Qué buena memoria tienes, Ángel. Un poquillo más. Buenas noches, Ángel. Vamos una noche más a ser felices y a disfrutar de tu programa. Gracias por estar cada noche ahí. Besos, guapetón. Vas a coger una neumonía, Ángel. No, que no, que hace mucho calor. Fresquita, el agua fresquita, te apetece, me encanta. Pues te espero, Ángel, tú y yo bajo la ducha. Uf, con el calor que hace, ¿verdad?

Lamento mucho lo que te ocurre, amiga. Lamento mucho, de verdad. Lamento mucho. Y es que suceden cosas que uno no quiere. Pero pasamos por ahí de tantas y tantas cosas. La vida és com un gelat. S'ha de gaudir abans que es desfaci. La vida és com un helado. Se ha de disfrutar antes que se deshaga. Qué dos bolas me has puesto ahí, ¿eh? Qué dos bolondros me has puesto ahí de tú, qué dos bolondros me has puesto de vainilla, que me encanta la vainilla, ¿eh? Me encanta la vainilla, me encanta, sí, de verdad que sí. Me encanta, gracias Barcelona, gracias de corazón, gracias. Bueno.

nos pide una canción desde México, lindo y querido. Por cierto, a las 2 de la madrugada juega hoy en México, Guadalajara, España y Uruguay, ¿eh? A las 2 de la matinada. Bueno, este bonito tema que se marcha para México. Ahí está para ti, amiga mía. Un beso grande. Mujer de rojo.

Buenas noches, Ángel, escuchándote como todos los días. Espero que tengas muy buen programa, muy buena noche. Hoy me gustaría, si puedes, si quieres, si te viene bien, que pusieras la radio de Diango, ya que hoy, allá donde esté, esa canción va para el que fue mi maestro en radio, quien metió en mi corazón el amor por la radio, quien me dio mi primera oportunidad en radio y me mostró por primera vez un estudio de radio por dentro. Se llamaba Rafa Santonja. Rafa Santonja, durante muchos años locutor de los 40 Alcoy, una de las voces más bonitas de la radio en Alcoy. Hoy se cumplen 6 meses de su fallecimiento, el 26 de diciembre, aunque yo no me enteré en ese momento, me enteré meses después. Y hoy, 6 meses después, me gustaría enviarle hasta el cielo para recordarle la radio de Diango, la canción que es tan especial para los locutores. Gracias, Radio Disco Melodía. Gracias de corazón. Gracias por, en fin, por recordar a ese locutor que te dio la oportunidad de conocer la radio por dentro y que tu voz saliera a través de la radio por fuera. Hoy quiero detenerme en un momento para dar las gracias de corazón. Gracias a los amigos que noche tras noche nos acompañan al otro lado, a quienes hacen de la radio un lugar de encuentro y de emociones. Gracias por cada mensaje, por cada palabra de cariño y por vuestra fidelidad. Mi gratitud también es para las voces de tantos locutores y locutoras, voces que informan, emocionan, entretienen y acompañan sin pedir nada a cambio. Cada una de ellas deja una huella única en quienes las escuchan. La radio tiene el poder de acercar corazones aunque estén muy lejos. Y vosotros sois parte de esa magia, o sois la magia entera. Esa magia que nunca deja de sorprendernos. Gracias por compartir vuestra pasión, vuestro tiempo y vuestra cercanía. Por hacer que cada programa sea una conversación entre amigos. Por demostrar que una voz sincera puede iluminar cualquier noche. Mientras existan personas como vosotros y vosotras, la radio seguirá teniendo alma y mientras haya oyentes dispuestos a escuchar, siempre habrá una historia por contar. Gracias de todo corazón por formar parte de esta gran familia llamada radio. Pues para ese gran profesional de las ondas, ese gran profesional, Rafa Santonja, un beso al cielo. Desde las noches de Ángel, Carol te manda un beso grande con esta bonita canción, la radio.

El amor que siento es por ti y es para siempre. Gracias de corazón, Alicante. Guadix. Hola, mi bello ángel, que tengas una linda velada. Gracias y bonita noche. Te quiero en mayúsculas. Y aunque no te hable, aquí estoy siempre contigo. Besos. Gracias de corazón. Aquí estoy bajo el manto de las estrellas y en mi hamaca. La canción no tiene desperdicio. ¿Qué habilidad tiene usted, señor locutor? Gracias de corazón, gracias. Bonita noche, Ángela Tuberita. Una noche más para escribir en esta preciosa historia de amor. Besos. El amor no se busca en una cara bonita, se busca en un corazón sincero. Gracias, Tarragona. Buenas noches, pasa bonito fin de semana, besos. Gracias, Bilbo. Gracias de corazón. Gracias, María. Y nos dicen desde Gandía: de tu programa Ibera España, hoy dormiremos poco. Pues fíjate tú que tampoco duerme yo. Y fíjate que no dan todos los días España. Pues que no duermo nada, ¿eh? Y es con estos calores, ¿verdad? Con estos calores, tengo en el cogote puesta una bolsa de cubitos. En el cogote, me la he puesto ahí con esparadrapo, ¿verdad? Pegada así en el cogote para que me refresque un poco las ideas, porque tengo las ideas un poco espesas. Las tengo espesas completamente, de verdad.

nada entraremos, en nada entraremos en sábado. Bueno, de hecho falta un minuto para entrar en sábado, día 27 de junio 2026. Bueno, pues no quiero que te marches, ¿eh? No quiero que te marches. Y a ver si esta noche alguien que nunca me ha llamado me llama y me dice si es verdad que me quiere o no me quiere, porque yo quiero saberlo, ¿eh? Yo quiero saberlo. Yo quiero saberlo. Vamos pues a las señales horarias. Volvemos rápidamente, venga.

0: ahí estábamos tomando la infusión, ¿verdad? Calentita, porque así el cuerpo. Hay gente que cree que bebiendo frío se refresca, y es todo lo contrario. Si le metes frío al cuerpo cuando tú tienes calor, entonces lo que haces es que, bueno, pues sacas de dentro de ti todo el calor, y entonces lo que haces es sudar más. Así es que, no sé, yo creo que lo mejor es tomar algo calentito, como yo ahora estoy tomando. Gracias por llegar cuando este corazón más te necesitaba. Gracias de verdad por estar conmigo. Gracias de todo corazón. Mientras yo tomo esta infusión, pienso en ti y te recuerdo. Frente a la taza de infusión, se reflexiona, se sueña, se imagina, se escribe y hasta se ama. ¿Me crees? ¿Sí? Pues entonces, si me crees, piensa en lo mucho que yo te quiero. Entonces, si me crees, piensa en todo el amor que siento por ti. Entonces, si me crees, quiero que sepas que este corazón reclama tu calor. Ese sí que lo quiero. Tu aroma, tu juventud, tus besos, tu alegría innata me llena en un mundo de fantasía que creí olvidado en mis recuerdos. Tu risa forma parte de mis días. Sé que me llamas con tu mirada. Y es que presiento cuando me miras a lo lejos. Tus ojos no mienten, y los míos te hacen saber que también te quiero. Te quiero. Te quiero con todas mis ganas y con todo mi corazón. Parece mentira que no lo sepas. Parece mentira que dudes de mis sentimientos. Parece mentira que no sepas que no hay nadie en el mundo mejor que tú. Gracias, vida mía. Qué risa cuando dices que tienes las ideas espesas. Jaja, ¿de dónde sacas tantas cosas? Te quiero, mi vida. Voy hablando con mis ojos cerrados. Yo también te quiero mucho, Ángelo. Gracias de corazón. Mira, nunca me dicen Ángelo. Yo nunca te he llamado y te quiero mucho, mucho, mucho más de lo que te imaginas. Pues gracias, muchas gracias. Y me están diciendo, mi hija dice si me puedo quedar con ella a ver el partido. Le he dicho que no, que se quede ella en el sofá y cuando le entre sueño se duerma. Bueno, yo seguramente sí que lo voy a ver, porque salgo del estudio siempre tarde, muy tarde. Pues cuando salga del estudio me pongo delante del plasma y ahí, ¿qué te digo? Bueno, no es que yo pueda chillar, porque yo no soy de chillar viendo un partido de fútbol, ni mucho menos. Pero sí es verdad que quiero que gane mi selección española, porque yo me siento español por los cuatro costados. Oiga, ¿qué quiere que le diga? ¿Qué quiere que le diga? Me siento español porque soy español y porque amo mi bandera, que por cierto, tan bonita es, tan bonita es. Yo te quiero, Ángel, pero te lo digo cada día y ya no me quiero repetir porque ya lo sabes. Besitos. Bueno, pues nada. 671-20-60-220. Sigue escribiendo telegrams, sigue escribiendo whatsapps o sigue llamando fuera de antena, que es lo que estás haciendo toda la noche. Bueno, pues nada. ¿Qué vamos a hacerle? Si quieres que salgamos en directo, pues me lo dices y ya está. Y aquí no pasa nada. Hola, Ángel, esta noche te estoy escuchando desde el principio. Ahora comprendo cómo tienes tanta audiencia. Porque tu programa es muy romántico y transmites mucho, mucho sentimiento. Paz, sobre todo. En la noche, Dios te cuide esa bonita voz. Te mando un cordial saludo y un buen abrazo. Pues mándamelo, llámame y dímelo. ¿Tú eres capaz de decírmelo a mí? ¿Sí? y que todo el mundo se entere de que me quieres mucho, mucho, mucho, mucho. ¿Sí? Pues tú verás. Tú verás. Preciosa estampa esa, donde te ves reflejada. Preciosa estampa. Estamos en las noches bonitas y maravillosas, en las noches románticas y llenas de amor, en esas noches en las que juntos tú y yo caminamos bajo el manto de las estrellas y bajo la luz de la luna. Y ahí estamos 7 minutos por encima de la medianoche. Bésame, bésame con dulzura, bésame con amor, porque tú estás ahí, yo estoy aquí. Pero siempre me pregunto, ¿dónde? ¿Dónde estarás? Siempre lo pregunto. Siempre me lo pregunto, ¿dónde? ¿Dónde estarás?
1: Son tantos días que no duermo.
0: Richie Poveri, ¿dónde estarás? Se nos marcha para Granada. Feliz noche, Granada, gracias de corazón. También para Córdoba, también para Almería y Cartagena. Pues ahí está. Leche pobre, ¿dónde estarás? ¿Dónde vas, amor mío?
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0: ¿Dónde vas, amor mío?

Música maravillosa, ¿verdad? Música maravillosa. Música maravillosa. Sabiendo que tú estás ahí conmigo, sabiendo que tú me acompañas, sabiendo que no me dejas solo, sabiendo que la noche a veces es traicionera, que a veces se apagan las estrellas y la luna se echa a dormir, sabiendo que mi amor es tan puro para ti. Mi amor es tan, tan y tan puro para ti, vida mía. Te quiero. Te quiero. Te quiero con todas mis fuerzas y con todo mi corazón. Buenas noches, Ángel. Saludos y un fuerte abrazo en la distancia. Blanca, México, gracias. Gracias de corazón a corazón. La luna, bonita, se asoma por el balcón de mis sentimientos. La luna bonita que se ha visto reflejada en este estudio. Aquí está conmigo siempre. Aquí siempre me acompaña y siempre, siempre me dice: no sabes cuánto te quiero. Y entonces alguien me dice desde Madrid: Ángel, tienes razón. Tienes mucha razón. No hay que echarse agua fría por el cuerpo, ni siquiera ingerir agua fría, porque entonces aún sudas más. ¿Entiendes de todo? No, yo no entiendo de todo. Entiendo de lo que entiendo, de lo que no entiendo, pues no. Y nuestra amiga nos dice: pues, ¿sabes qué te vendría bien? Un baño como el que yo me estoy dando ahora mientras te escucho. Un baño de agua caliente. Martina, pues ahí la tienes, amiga, ahí la

Y nos dicen, Ángel, he sentido que vas de vacaciones a África. ¿Vas en compañía? Es que es mi viaje favorito. Si quieres, puedo ir contigo. Pues fíjate que el tanque está ocupado ya. Claro, yo no voy solo, voy con más personas. Y las plazas del tanque están cubiertas. Pero yo no voy al África con coche. Yo me planto en la sabana con un tanque. Y con el cañón bien preparado, ¿sabes? Y con la mirilla bien limpia. Vaya a ser que de pronto mire por la mirilla del tanque y me encuentre con la boca del león, ¿eh? Si ahora me estoy acostumbrando a ir todos los veranos, vacaciones, a África, más que nada porque me pongo morenito. Durante el año no me puedo poner porque aquí llueve mucho. Subí al África, tomo colorete, y entonces me pongo morenito, ¿eh? Y así estoy, pues todo el año ya estoy, ¿qué te digo yo? Pues morenito, ¿eh? La calor agota, no sabes cuánto, que tengas un reparador sueño. Gracias, pero agota mucho.

¿Será que siempre yo te di más de lo que tenía? ¿Será que me quedé vacío por darte mi vida? ¿Será que aquella noche a la luz de la luna era tuya? Y ahora necesito esa luz para mi noche oscura. Ahora que tú estás mirando las estrellas, seguramente en tu terraza, en tu balcón, mirando las estrellas, y aunque duela tanto recordarte, y este escrito en el destino, es tan corto el amor y tan largo el olvido. Todavía no te olvido, pero ahí voy. Todavía siento frío cuando escucho tu voz. Y es que, ¿cómo arrancarte después de besarte y de hacerte tantas veces, pero tantas veces el amor? Todavía no te olvido, todavía no. No creo que nunca te olvide. ¿Será que esa vez, cuando nos veíamos bailando, desvelados los dos, amándonos y queriéndonos, la música nos embrujó? Yo casi caí en un encanto. ¿Será que mi cuerpo no quiere sentir otras manos? Porque cuando te dije te amo, yo no estaba jugando, amor mío, yo no estaba jugando. Todavía no te olvido, pero ahí voy. Todavía siento frío cuando escucho tu voz. Y es que, ¿cómo arrancarte después de besarte y de hacerte tantas veces, pero tantas veces el amor? Todavía no te olvido, pero voy muy bien. Ya casi puedo entregarme a otro querer. Mentira, canalla, mentira. No mientas, ángel, pero óyeme bien. No me busques, que no volveré. Mentira, ángel, que todavía no te olvido. Todavía no, pero te olvidaré. Jamás te olvidaré, canalla. Te quiero con toda mi alma y con todo mi corazón. Me tienes entregado por completo. Me tienes completamente entregado. Completamente entregado.

claro, yo me estoy haciendo un poco el despistado, ¿verdad? Pero sin embargo, tengo tantas peticiones y por ser viernes, podrías hacerte una cabañita que hace mucho que no las haces. Bueno, ¿y qué hago? ¿La hago o no la hago? Porque sinceramente no sé, no sé qué hacer. El tiempo nos apremia, el tiempo está ahí. Vamos pues con una cabañita, venga.

nuestra cabañita de amor. Frente al mar es el refugio donde el tiempo deja de existir. Cada amanecer nos encuentra con una sonrisa y cada noche nos envuelve en su magia. Salimos descalzos para sentir la arena tibia bajo nuestros pies y caminamos hasta la orilla dejando que las olas acaricien nuestros pasos. Después nos dejamos caer sobre la arena rubia, muy cerca de la orilla del mar. La brisa juega con tu cabello mientras la luna ilumina tu rostro. El agua alcanza nuestros cuerpos y la espuma blanca, con la suavidad de una caricia, nos viste de pureza. Y cada instante contigo se convierte en un recuerdo imborrable. Mira ahora que estás tú contemplando las estrellas. Mira tu nombre en el firmamento. Lo pinté yo sin que tú te dieras cuenta. Tú que estás ahora tumbado, tumbada. Tú que estás ahí. Mira ese te quiero grande que te puse. Ese te amo con locura, gorrioncillo mío. Tus ojos reflejan el brillo de las estrellas. Los míos solo saben perderse en la inmensidad de tu mirada. Tu mano encuentra la mía con una ternura infinita y nuestros corazones comienzan a latir con el mismo y al mismo compás. No hacen falta palabras cuando el amor habla por nosotros. Solo sonrisas, miradas y la emoción de sentirnos tan cerca. La noche nos regala un cielo infinito como testigo de nuestra historia y la luna parece sonreír al vernos tan felices. Cada abrazo tuyo es un hogar donde siempre deseo permanecer. Cada roce despierta en mi alma una emoción imposible de describir. El mar, amor mío, nos envuelve con su eterno murmullo y el horizonte parece dibujar un sueño solo para los dos. Allí comprendemos, allí entendemos que la verdadera riqueza es compartir la vida juntos, que el amor más profundo también sabe ser delicado y sereno, y que no existe lugar más hermoso que aquel donde tú y yo siempre coincidimos. Nuestra cabañita de la playa seguirá esperándonos junto a la playa, guardando cada promesa, porque mientras exista nuestro amor, siempre habrá una noche, una luna y un mar para volver a enamorarnos cada día. Cada día, vida mía. Te amo, gorrioncillo mío, te amo. No sabes cuánto y cuánto yo te quiero. Para ti especialmente, este bonito tema, melodía desencadenada.

¡Qué noches tan bonitas son las noches de Ángel! ¡Cuánto sentimiento desprenden las noches de Ángel! ¡Cuánto cariño desprenden las noches de Ángel! Pero cuánto y cuánto cariño desprenden, ¿verdad? Es que, sinceramente, las noches de Ángel son especiales, son muy especiales. Son para ti

0: desde Barcelona nos da las buenas noches. Miriam. Buenas noches, Ángel. Buenas noches, Ángel. No estaría mal transmitir las noches de Ángel, noches en el exterior con las estrellas y los factores de la vida. De 10 a 1, al fresco, como lo pasamos nuestros mayores, yo lo hago. Misterio está en el exterior y invierno en casa. Buen fin de semana. Ángel, saludos y amor a todas las personas que sienten amor. José de Alhama, gracias. Vamos a ver qué nos dicen por aquí. A ver qué nos dicen.
1: Buenas noches, Ángel. Un saludo a todos los radioyentes y otro para ti. Y un beso muy grande para mi amiga Isabel de Linares, que ya he visto que la conoce, aunque sea telefónicamente. Ha visto que arte y que simpatía. Un beso muy grande y saludito desde aquí, desde la Feria de Herrera.
0: Pues nada, desde la Feria de Herrera. Un beso muy grande de corazón a corazón. Tenemos un montón de mensajes por leer, pero es imposible. Es imposible. Son muchos y muchos. Gracias por tu cabañita de la playa. Ojalá fuera yo la afortunada de estar contigo y amarte siempre. Gracias, mi chico. Gracias, mi cristalito. Gracias, mi poeta. Besos. Gracias de corazón. Pues ya tenemos que decirte adiós. Y ya tenemos que decirte adiós. Porque el tiempo nos apremia. Y no podemos más que decirte gracias, corazón mío. Gracias por tantas y tantas cosas buenas que tú me das. Por tantas y tantas cosas bonitas que tú me regalas. Gracias por ser parte de mi vida. Gracias por ser mi vida entera. Así, poco a poco, este fin de semana comienza a guardar los últimos instantes en el corazón del tiempo. Gracias por haber compartido conmigo estas horas llenas de emociones, recuerdos y sentimientos. Gracias por dejar que el programa de radio Las Noches de Ángel haya formado parte de tu descanso, de tus sueños o de ese momento especial que quizá viviste junto a alguien a quien quieres. Si este fin de semana has abrazado a la persona que amas, aunque haya sido a través de la imaginación y del deseo, guarda ese instante como un tesoro. Si has recibido una sonrisa inesperada, protégela en tu memoria. Y si el destino aún no ha cruzado en tu camino a ese amor que tú esperas, no pierdas la ilusión, porque los sentimientos más verdaderos suelen llegar cuando menos esperan. Mañana comienza un nuevo día, con nuevos retos, nuevas oportunidades y también nuevos motivos para sonreír. Lleva contigo todo aquello que te hizo feliz estos días y deja que ese y esa luz te acompañe en cada paso. Gracias por estar al otro lado, por hacer de este programa un lugar donde el amor, la nostalgia, la esperanza y la poesía siempre encuentran un hogar. Soy tu ángel de la guarda y ha sido un verdadero placer acompañarte una noche más. Que tengas un descanso reparador, que la vida te regale momentos inolvidables y que nunca falte en tu camino una mirada sincera, un abrazo sentido y un corazón dispuesto a quererte. Que tengamos siempre junto a nuestras familias la bendición de nuestro amigo el Barbas, que con sus brazos nos ampare y nos libre de todo mal, de toda enfermedad, de todo accidente, de toda cosa mala. Que su mano nos guíe siempre en nuestro caminar por la vida. A las personas que mañana os vais de comida en casa, Luciano, que disfrutéis mucho, que lamento no poder estar con vosotros y que me encantaría estar ahí, a vuestro lado, acompañando con mi presencia vuestra alegría y vuestra felicidad. Volveremos el próximo lunes, Dios mediante, a las 22 horas, de 22 a 1 de la madrugada, ahí en tu radio donde tú ahora me estás escuchando. Y recuerda el teléfono 671-20-6220. 671-20-6220. Y te diré más, mañana si lo deseas, me puedes escuchar o nos puedes escuchar en el Sábado Sabadete, un programa lleno de alegría, de buen humor, de risas, en fin, para pasar un sábado por la mañana feliz. 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Y también pongo ahora, cuando termine el programa, el enlace directo para volver a escuchar este programa, para poderlo o poderlo descargar y para que lo puedas disfrutar, porque estas son reliquias. Es una reliquia. Nada más decirte buenas noches. Si mañana me escuchas, pues serás bienvenido, bienvenida. Y si no, pues hasta el próximo lunes, Dios mediante. Que Dios siempre os bendiga. Mundo, duerme feliz, porque tu ángel de la guarda vela por ti. Y esta es el alma serenata para decirte que me gusta. Me gusta tu amor. Bueno, de hecho, es que me gustas tú. No sabes cuánto. Y cuánto me gustas. No sabes cuánto y cuánto tú me estremeces. No sabes nada seguramente, pero ahora te lo digo. Te quiero con toda mi alma, gordencillo mío. Te siento tan dentro de mí, pero tan dentro de mí, que más no puedo quererte. Un besito. Te quiero, canalla, te quiero. Feliz noche.